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5: A lo largo de sus 22 ediciones y casi 100 años de existencia, el Mundial de Fútbol se ha transformado en un evento sin equivalente en el universo deportivo. Y dentro de esa rica y casi centenaria historia, hay todo tipo de marcas, récords y estadísticas que valen la pena repasar. 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
4: El gol más rápido de la historia. El gol más veloz en un mundial lo anotó el turco Hakan Şükür en el Mundial de Corea-Japón 2002. Ocurrió a los 11 segundos de haber empezado el partido contra Corea del Sur. Ni tiempo de acomodarse en la silla les dio a los fanáticos.
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3: Hola, ¿qué tal? ¿Cuál es tu nombre?
4: Dora.
5: Dora, ¿en qué fecha nació Dora?
4: 28 de julio de 1984.
5: ¿Del signo Leo?
4: Sí.
5: Del 84. ¿Cuál es su pregunta, Dora? ¿En qué le puedo servir? ¿Cuál es su problema?
4: Pues en este último momento estaba muy desesperada.
5: Está desesperada, triste, angustiada, deprimida. La noto muy triste, muy baja. Su energía es baja. El timbre de su voz, su fecha de nacimiento. Muchos problemas y dificultades con su pareja. Y es que su carácter es muy fuerte, Dora. Usted es una mujer muy enojona, una mujer que explota con facilidad. Y esto le crea conflicto y problemas en sus relaciones. ¿Me está escuchando?
4: Sí, claro que sí.
5: Acá yo veo la situación, veo su carácter, su personalidad. Y acá lo hay que cambiar toda esta situación, hay que darle un protector. Usted necesita protegerse para estar más tranquila, llevársela con más calma, con más tranquilidad, porque es una mujer usted inteligente y muy luchadora. Le gusta el trabajo, le gusta el negocio, las ventas, y es muy creativa usted. Pero hay problemas y dificultades, acá vuelvo y le repito, con su energía, hay altibajos, y necesitamos tratarla, protegerla, venga cuanto antes para entregarle un protector, ¿ok?
4: Sí, está bien.
5: Ánimo, pues y suerte, acá la esperamos.
4: Gracias.
5: Dios la bendiga.
3: Bueno, sirviendo a todo aquel que lo necesita, lleno de situaciones raras en su cuerpo, si hay enfermedad, si hay envidia alrededor suyo, personas malas que no le quieren, no lo han dejado salir adelante, por eso usted no puede triunfar si lo que tiene no es natural. Sabemos y conocemos las oraciones adecuadas, o sea, mal vecino, esa situación que le pues genera peligro, riesgo, accidentes, situaciones, problemas y dificultades, su amor, lo sentimental, su cuerpo, que es un templo sagrado donde habita su espíritu, pero tal vez ha sido profanado por malas energías. Necesita la ayuda, la orientación. No espere más, marque ahora.
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3: Hola, ¿qué tal? ¿Cuál es tu nombre?
7: Emma Herrera.
5: ¿Fecha de nacimiento?
7: 28 del 09 del 86.
5: ¿De septiembre?
7: Ajá.
5: ¿De 1986?
7: Sí.
5: ¿Su pregunta o su problema?
7: Lo que pasa es que mi hermano, quiero saber si van a pasar y con la persona que es confiable. Tenemos mucho miedo.
5: Pues si hay un presentimiento o si hay un mal presagio, hay que evitarlo o aplazar la situación. O si hay presentimientos, hay que iluminarlos, irradiarlos, venir, acérquese en una forma personal, traiga la fotografía de ellos. De esta forma los vamos a iluminar, irradiar, para que no les pase nada, estén protegidos. A través de oraciones mismas, usted tiene que pues invocar las fuerzas divinas para que se protejan, y si van a viajar, que viajen seguros. Si de una situación hay un mal presentimiento, porque usted es una mujer muy intuitiva.
7: Sí.
5: Y siempre usted lo que presagia o lo que usted cree que va a pasar, pasa.
7: Sí, sí, sí.
5: Yo le veo acá una gran capacidad, y pues si tiene un mal presentimiento, lo mejor es que venga para protegerlos, ayudarles, pero necesito el preciso de la fotografía de ellos, ¿ok?
7: ¿No podría con su fecha de nacimiento?
5: Pues yo los puedo poner en cadena de oración a partir de ahorita, pero si queremos ya una mejor protección, tiene que ser personalmente con la fotografía, ¿ok?
7: Ok.
5: Dios la bendiga y acá la esperamos.
7: Gracias.
5: Bye.
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3: Hola, ¿qué tal? ¿Cuál es tu nombre?
8: Margarita Pérez Escamilla.
5: Margarita, ¿en qué fecha nació?
8: 27 de noviembre del 56.
5: ¿Del signo Sagitario usted?
8: Sí.
5: ¿Cuál es su pregunta o problema?
8: Pues yo quería hablar ahorita al programa.
5: Estamos en vivo, estamos en directo. ¿Cuál es su pregunta, hija?
8: Pues quería saber sobre mi esposo.
5: ¿En qué fecha nació él?
8: El 30 de julio del 55.
5: ¿Del signo Leo él?
8: Sí.
5: Y hay muchos problemas entre ustedes dos, hija.
8: Sí.
5: Acá yo veo a esta persona aquí totalmente, su esposo.
8: Sí.
5: Y la ha tratado muy mal a usted siempre.
8: Sí.
5: Yo no sé usted cómo ha soportado tantos años, porque ustedes ya llevan tiempo juntos.
8: Sí, pues ya y usted más de 30 años.
5: Y usted ha soportado mucho.
8: Sí.
5: Porque usted ha sido un hombre déspota, grosero con usted.
8: Sí.
5: Una persona que no tiene conciencia y que desgraciadamente con sus malas acciones, porque él desgraciadamente ha actuado mal.
8: Sí.
5: Está poseído por malas fuerzas, malas energías, y aquí hay otra situación. Acá yo veo una persona interpuesta entre ustedes dos.
8: Sí, sí, sí.
5: Hay otra mujer.
8: Tiene una mujer.
5: ¿Y usted ya lo sabía?
8: Pues me dijeron, pero pues...
5: ¿Quién se lo había dicho a usted?
8: Yo quisiera saber quién es.
5: Pues yo lamento decirle esto, hija, y es una persona llegada a usted.
8: Sí.
5: Qué tristeza una mujer como ha sido usted, porque usted solamente ha tenido buenas acciones, porque usted es buena gente y es noble.
8: Sí.
5: Pero desgraciadamente mire cómo usted le han... pagado siempre mal.
8: Sí.
5: Y no solamente su esposo, sino también sus hijos van por la misma línea.
8: Sí.
5: Y poco la respetan y no la valoran.
8: Ajá.
5: Hasta que quede usted enferma, totalmente negativizada, de la tristeza misma que mantiene esa pena honda.
8: Sí, porque me siento desesperada.
5: Yo acá veo la situación y la noto, y veo acá la situación que está viviendo. Sí. Lo mejor es que se acerque, porque usted necesita mucho apoyo. Acá la vamos a ayudar, la vamos a apoyar y vamos a darle toda esa fortaleza que usted necesita para enfrentar y seguir adelante, porque usted tiene que seguir adelante con sus hijos.
8: Sí.
5: Y tratar de cambiar esa situación, iluminarle, irradiarle, ayudarle para que sus hijos pues la valoren, señora.
8: Sí.
5: Entonces acérquese cuanto antes. Venga, traiga una fotografía de este señor. Me da tristeza, pero bueno, hay que ayudarle.
8: Sí.
5: No nos queda hay otra que más que ayudarle, hija, y tratar de alejarlo a él de esa otra persona.
8: Sí.
5: Y pues ayudarle con su familia, porque acá lo que interesa son sus hijos, sus nietos.
8: Sí.
5: Y toda su descendencia. Entonces vamos a tratar de ayudar a este hombre. Usted está resentida, porque yo veo el resentimiento en usted.
8: Sí.
5: Pero bueno, hay que perdonar. Así como Dios perdona, tenemos que ser humildes. Ajá. Y pues usted lo es.
8: Sí.
5: Tenemos la posibilidad de ayudarle, porque usted es una persona con mucha energía y es buena gente, y la vamos a ayudar. Yo ahorita mismo la pongo en cadena de oración. Vamos a ayudarle con este hombre a que deje las andadas y a que se porte bien ya, a que cambie, darle un cambio total, a que ya la valore a usted y sea una persona.

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1: Maestro, estoy casada hace 2 años y tenemos una bebé de 8 meses. Mi esposo tiene una hija de 13 años de su anterior matrimonio, la que vive con nosotros desde hace 5 meses. Yo me siento cansada y la verdad es que no quiero vivir con la niña. Tiene periodos de portarse bien, pero de tiempo en tiempo se pone muy malcriada y agresiva. En 2 ocasiones llegó a insultarme y a quererme agredir. Una psiquiatra nos ha dicho que es rebeldía pura y que ella va a mejorar con reglas y que va a ser un camino difícil y los adultos no debemos perder el control. Se me ha cruzado la idea de irme de la casa con mi bebé y que mi esposo se las arregle con su hija. Me pregunto hasta dónde debo soportar este ambiente. Yo sabía que él tenía una hija y entendí su deseo de vivir con ella, pero no la soporto más. Dígame, ¿qué debo de hacer? Pues, mi estimadísima amiga, yo lamento mucho el estrés que está viviendo en su hogar. Usted, pues, dice no soporta más la situación. Sin embargo, pues, me alegro de que la psiquiatra haya evaluado a su hijastra y pues se aseguró de que ella no padece de ningún malestar médico o de ningún problema serio emocional. Entonces, gracias a Dios, no se trata de esta situación. Entonces, acá hay una situación difícil. Usted, pues, admite que sabía que su esposo quería que la hija de él viviera con ustedes antes de que ustedes se casaran. Él se lo comunicó, así que al acceder usted y casarse con él, le dio a entender a su esposo que está de acuerdo con ese arreglo. Entonces usted, pues, si se fuera de la casa ahora, estaría traicionando a su esposo, a su bebé, y no se trata de la hija de él contra la hija suya. Todos ustedes, pues, forman parte de una sola familia. Usted, pues, dice no soportarla más, pero es usted quien decide lo que va a soportar y lo que no va a soportar. Usted puede optar por quedarse y decidir cada día que va a controlar su temperamento fuerte, a disciplinar con amor a esta niña. Lo que, pues, yo le aconsejo a usted es que pídale a Dios que le ilumine y que ayude a soportar por tratar de tener la familia unida. Usted tiene que tratar de echarle ganas y ponerle todo el empeño y pues tratar de ponerle reglas a la niña. O sea, así se puede. Gracias a Dios no es algo malo, no es algo fuerte. Si es complicado para usted, es la convivencia y pues soportar a alguien que desgraciadamente es altanera, pero pues hay que tratarla, es una niña y usted es una persona adulta, así que con madurez tratar de llevar las cosas, no se rebaje. O sea, usted muchas veces pues actúa de una forma inmadura, entonces no puede ponerse usted al nivel de la niña. O sea, usted tiene que tratar de llevar las cosas y venga para yo tratar de ayudarle de una mejor forma, darle mejores consejos personalmente para que usted pues soporte la situación y no vaya a dejar sin un padre a su bebé. Ojo con eso, lo importante acá es que usted tenga un hogar, una familia. Y pues usted, vuelvo y le repito, usted optó por casarse con él y sabía las situaciones y sabía que él tenía una hija, así que tiene que lidiar con las cosas, llevar las cosas en paz y tratar de ver el futuro de su hijita, de su bebecita. Eso es lo más importante, que no vaya a quedar usted por ahí madre soltera o una madre pues criando una hija sola sin el bienestar que tiene la niña con el padre, o sea, la presencia de su padre. Entonces es importante, si usted puede acercarse, venga, estamos para servirle, y a todos ustedes la invitación, llame ya.
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1: Hola, ¿qué tal? ¿Cuál es tu nombre?
2: Oiga, quisiera platicar con el señor al aire, con el señor que...
1: Estamos en vivo, estamos en vivo y en directo. ¿Cuál es su nombre?
2: Mi nombre es Arturo Martínez.
1: ¿En qué fecha nació Arturo?
2: 5 de enero, señor.
1: ¿Cuál es su problema?
2: Ah, lo que pasa que quisiera saber, lo que pasa que quisiera saber mi futuro.
1: ¿5 de enero de qué año?
2: 1989.
1: 5 de enero del 89, pertenece al signo de Capricornio.
2: Exactamente.
1: Y su futuro está incierto, hermano, porque hay muchos problemas y dificultades en el camino de su vida. Se han presentado muchas situaciones y personas malas, hermano. acá.

0: Yo lo veo más relacionado. Veo acá situaciones de peligro, cuidado. Le marca problemas y dificultades. ¿Ha tenido accidentes usted últimamente? Tiene que tener mucho cuidado porque se ve que la probabilidad de accidentes está muy propenso usted a tener problemas, dificultades.
1: Ah,
0: Y se lo
1: ya.
0: puedo no solamente decir, sino mostrar, enseñar. Acá personalmente más fácil le podemos ayudar y mostrar y revelar lo que usted quiere ver y saber, ¿ok?
1: Ah, ya, pero eso es mi futuro, lo que me dijo un ratito, ¿no?
0: Personas que no lo quieren, no lo dejan salir adelante y por eso es que usted no puede triunfar, hermano. Entonces, acérquese para poderle ayudar, curar, sanar, ¿ok?
1: Okay.
0: Acá lo esperamos. Dios lo bendiga.
1: Gracias.
0: Bye.
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3: Recuerde que la fe mueve montañas, pero el temor también las mueve. Así que no se deje llevar nunca por el temor, el miedo. Sea una persona segura en sí misma y sea segura en todo lo que hace, realiza, emprende, le va a salir muy bien. Yo me despido, un abrazo fuerte y que Dios nos bendiga.
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2: Hola, hola, mi bella familia espiritual. Bienvenidos a este espacio con Saúl de los Ángeles en este domingo 19 de julio. Vamos a hablar del hogar. Vamos a hablar del hogar y de la intención con la que lo habitamos. Porque sí, cada espacio que habitamos es un campo energético en constante interacción con nuestra vida cotidiana y por eso no solamente se trata de decoración, de estética, no solamente se trata tampoco de la luz, no solamente se trata de los objetos, no solamente se trata de cada rincón, sino también de la energía que nosotros colocamos directamente hacia cada cosa. Cuando entendemos que donde vivimos es mucho más que un simple lugar, podemos comenzar a leerlo como un mapa que revela dónde se expande la energía y dónde se estanca la energía. Hay algo muy importante, la puerta principal. La puerta principal, y aunque muchos no lo saben, es un portal energético. ¿Por qué? Porque por ahí ingresa toda la energía a tu hogar. Sea energía positiva o sea energía negativa, siempre va a entrar por la puerta. La puerta está muy ligada a la armonía, a la prosperidad y al bienestar de quienes allí habitan. A través de la puerta principal ingresa también todo tipo de persona que quiera llegar a su casa. Al cruzar ese umbral, trae consigo una vibración particular y el entorno que la recibe puede potenciarla o dispersarla. Por eso es importante tener resguardo detrás de la puerta de la entrada de la casa para que ayude a combatir cuando las energías que intentan entrar son energías negativas. Si usted recibió alguna visita, si usted de pronto ha tenido algún problema con algún vecino, con alguien cercano a su casa, y en su casa han empezado a suceder situaciones extrañas negativas, sea en el hogar o en quienes lo integran, pueden participar a nuestra línea telefónica que ya se encuentra abierta para que hagan sus preguntas en el campo del hogar, en el campo de la energía del hogar, y también podrá conocer y saber si hay algo negativo, algo oscuro, algo encerrado, atrapado en este plano terrenal, en ese lugar que usted vive, que usted trabaja o que usted frecuenta. Recuerde muy bien mi línea telefónica. 60-49-49-09. Repito, 60-49-49-09. Nuestra línea de WhatsApp, +503-60-49-49-09. Cada rincón de tu hogar puede transformarse en un santuario capaz de renovar, equilibrar y amplificar la energía de tu espacio o convertirlo en una energía que no te permite habitar con tranquilidad. Algunas personas me consultan, ¿cómo puedo renovar la energía de la casa desde la entrada? ¿Cómo puedo evitar también caer en prácticas que me perjudiquen? Algo importante, no coloque frente a la entrada fotografías personales, fotografías familiares, algunos elementos suyos personales o íntimos. Eso no lo puede tener cerca de la entrada. ¿Por qué? Porque expone su vida privada y pueden utilizar de la energía que enema ese tipo de elementos como fotografías o prendas privadas y utilizarlas para practicarle cosas negativas. ¿Qué debe de tener al contrario en ese lugar? Debe de tener plantas saludables, bien cuidadas, que simbolicen la vida, el crecimiento que se da en su hogar. Algo muy importante también, sacarle jugo a cada lugar de la casa. Algo muy importante y un lugar de la casa al que se le debe sacar el máximo provecho son a los rincones. ¿Por qué? Porque en los rincones podremos utilizarlos para armonizar el hogar, armonizar la energía de su casa y poder asimismo equilibrarla. ¿Equilibrarla de qué? De la energía que puede tensionar el comportamiento o la conducta de quienes habitan en el hogar. ¿Cómo podemos armonizar estos lugares? Ubicando plantas que simbolicen crecimiento, prosperidad, protección, como lo es la sábila, como lo es también la mata, la lengua de suegra. Son matas que nos pueden ayudar. ¿Ayudar a qué? Al crecimiento y la protección del hogar. Puede también tener una mesa decorativa, utilizar un jarrón, utilizar flores, utilizar rosas que le puedan dar una vibra positiva al lugar. Es muy importante lo que usted también le enema al lugar donde usted habita y es parte de su responsabilidad cuidar. Cuidar ese templo sagrado donde no solamente habita su cuerpo en materia física, sino también su espíritu y el de su familia. Es importante que los niños estén en cuartos donde se sientan resguardados y protegidos. Ya he dado varios consejos como evitar los espejos en cuartos de niños. En los cuartos de los niños hay que saber ubicar plantas, hay que saber ubicar también elementos decorativos que tengan una intención y un propósito positivo. ¿Eso va a ayudar a qué? A que el descanso sea reparador. Es importante también el resguardo, sea un agua bendecida, sea un limón en cruz, sea algún elemento en lo que usted tenga fe y confianza, es bueno tenerlo en la habitación. ¿Por qué? Porque las batallas espirituales se suelen librar en horas de la noche. Cuando su cuerpo intenta descansar, es cuando su alma muchas veces tiene que protegerse y resguardarse, y por eso es que muchas personas se levantan también de un momento para otro, como con nervios, como con ansiedad, como con desespero. ¿Por qué? Porque pueden estar siendo víctimas de rezos que no les permiten tener una vida tranquila, una vida en paz. Si existen las dudas, si existen las inquietudes a lo que usted no le encuentra una respuesta ni una solución, recuerde que nuestra línea de orientación espiritual, nuestra línea telefónica en este domingo 19 de julio se encuentra abierta para que participe, sea con una llamada, con un mensaje escrito o con un mensaje de voz a través de WhatsApp. Recuerde bien, 60-49-49-09. Repito, 60-49-49-09. Nuestro WhatsApp, +503-60-49-49-09. Bueno, también algo muy importante en el hogar, no solamente lo físico, los elementos, no solamente hablemos del espacio, hablemos también del pensamiento. El pensamiento irradia una energía muy fuerte que puede claramente marcar el camino, la ruta en lo que se irá convirtiendo su vida. ¿Por qué? Porque a través de nuestros pensamientos podemos alimentar de manera positiva la energía de un lugar o por el contrario absorber la energía del lugar y dejar el lugar con esa sensación de vacío, de tristeza y de poca calurosidad para crear en él un hogar, para crear en él familia. Por eso los pensamientos que tenemos en nuestra casa deben de ser pensamientos positivos. Por eso yo le invito a las personas a que eviten la pornografía en el hogar, a que eviten los juegos de azar en la casa, a que eviten en la casa, en el hogar, las groserías, las malas palabras, los pensamientos negativos. ¿Por qué? porque todo eso lo va registrando el espacio y va creando un vínculo energético que con el pasar de los días va cargando de manera negativa el lugar, lo cual muchas veces lo termina haciendo invivible. Y muchas familias dicen, voy a cambiar de casa porque en una nueva casa ya no vamos a pelear, ya no nos vamos a criticar entre los que vivimos en el hogar, ya todo va a ser diferente. Alto. Alto, porque eso no quiere decir que las cosas van a ser así como tú te las estás imaginando. Un momento, por favor. ¿Por qué? Porque lo que más tiene que ver es la energía de nosotros como personas y como seres humanos. Somos quienes nos encargamos de alimentar el lugar. Por eso, cuida muy bien tus pensamientos porque terminan determinando la realidad en la que vives. ¿Dónde estás hoy? A donde tus pensamientos te han traído. Por eso es que en la maldad, en los trabajos de negatividad, utilizan la manipulación mental. ¿Para qué? Para que la persona pierda la confianza en sí mismo, pierda la seguridad, para que la persona empiece a tener carencias, carencias que van destruyendo su autoestima hasta terminar destruyendo su vida y llevarlos hacia el fracaso. ¿Puede usted recibir una orientación especializada? Claro que sí. 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Bueno, nos despedimos. Les esperamos mañana nuevamente en una próxima transmisión. 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

0: Buenos días, muy buenos días a todos aquellos que están iniciando sus actividades muy tempranito por ahí, Espinal, reportándose temprano. También el buen amigo de la terminación telefónica 1205 que dice aquí a esta hora.
1: Muy buenos días, soy fiel oyente de Radio Ranchera.
0: Eso.
1: Francisco Armando Ramos Portillo.
0: Sí.
1: Los oigo las 24 horas.
0: Gracias.
1: Como no apago la radio.
0: Eso, siempre en sintonía del 106.5.
1: Estoy oyéndolos aquí en San Martín. Soy fiel oyente de aquí de San Martín.
0: En San Martín.
1: Por favor, a las 4 de la mañana.
0: ¿Cuál quiere oír, mi amigo?
1: Aquella canción que dice aborrezco, pero con la original.
0: A ver, yo se la busco por aquí. Vamos a ver, ahí estábamos oyendo al buen amigo de San Martín, que dice por aquí este otro, que dice Fernando.
2: Buenos días. Aquí desde Santa Ana, saludándolo como siempre, ahí siendo fiel oyente de La Ranchera.
0: Sí.
2: Un poco complacer con la canción Doble Fondo.
0: Muy bien.
2: Gracias, feliz día.
0: Buen día.

0: Bueno, ya regresamos con más de lo que usted nos está pidiendo en esta mañana.
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3: 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Tenemos una llamada, aló.
4: Maestro, Dios me bendiga.
3: Dios me la bendiga, hermana. Bendiciones para usted y toda su familia.
4: Soy Sandra, yo ya lo visité y lo llamo para darle mi testimonio. Yo estaba muy, muy mal de salud y gracias a ustedes ya me sané y estoy agradecida.
3: Amén.
4: Gracias al Cristo.
3: Siga contándome su historia, hermana Sandra.
4: Gracias al Cristo, y me revelaron el número de la suerte y me gané $20,000.
5: Gracias a Dios. Repita conmigo, hermana. Milagro, aleluya.
4: Milagro, aleluya.
5: Hermana Sandra, me alegra mucho, me llena de mucha felicidad que la vida le haya cambiado a usted y a toda su familia, porque usted ya había visitado otros lugares y nadie le había ayudado.
4: Nadie
5: para
4: me
5: nada.
4: Había proporcionado el número de la suerte. Solamente allí en el Cristo pude hallar la solución de mi enfermedad y el número de la suerte.
5: Milagro. Estas palabras, este testimonio de agradecimiento certifica el gran poder milagroso que tenemos nosotros. La ayuda que estamos entregando aquí en el bello país de El Salvador y aquí en todo Centroamérica. Hermana, nosotros también le hicimos a su papá allá en la finca, en la finca de su papá, también sacamos un tesoro, una riqueza. ¿Cómo está su papá en estos momentos?
4: Exactamente, está bendecido y está muy agradecido con ustedes por haber encontrado esa fortuna que él en tanto año nadie le había dicho que ahí estaba esa fortuna. Ya había visitado otros lugares, pero nunca le habían podido encontrar ese tesoro que ustedes encontraron.
5: Me alegra mucho que toda su familia esté feliz. Dígale a su papá que lo quiero mucho, a toda su familia. Gracias por poner esa fe en Dios y esa confianza en nosotros. Gracias, gracias, hermana, por llamar, gracias, por dar el testimonio.
4: Bueno.
5: Hermana, ¿cuál es su mensaje? ¿Qué le dice usted a todas las personas que nos están escuchando? A esas personas que son incrédulas.
4: Que los visiten y que se convenzan de que todo es una realidad, ¿verdad? Que es un testimonio real, porque por nuestra familia ya está pasando la felicidad que tenemos ya, de los compromisos que teníamos, ya salimos adelante gracias a esa fortuna que encontramos y pues estamos bien de salud.
5: Muchas gracias, hermana. Dios la bendiga. Gracias por su testimonio. Amén.
4: Amén.
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3: Del tenemos una llamada. Aló.
5: Bueno.
6: Aló.
5: Aló, hermano. Dios me lo bendiga. Bendiciones. Bienvenido a este su maravilloso programa Visión y Vida. ¿De dónde nos llama?
6: Sí, de San Pedro Nonoaco.
5: Regáleme su nombre.
6: Rafael.
5: ¿En qué fecha nació, hermano Rafael?
6: 1970.
5: Concéntrese en todos sus problemas. A través de mi conocimiento me puedo dar cuenta, tengo en mi mano derecha el milagroso Cristo resucitado y me doy cuenta de que es usted una persona noble, de buen corazón, pero de un tiempo de para acá ha venido fracasando cada día de mal en peor. No le rinde el dinero, no le rinde el visto. El visto que agarra con una mano se le va con la otra. En el amor ha tenido fracasos, desilusiones, engaños, tristezas, y ahí en su casa han pasado muchas cosas. Se siente usted muy solo, muy triste. ¿Es verdad o es mentira lo que le estoy diciendo?
6: Es cierto todo.
5: ¿Y sabe por qué, hermano, le han pasado todos esos problemas y fracasos? Hay envidias, energías negativas. Es una mujer. Yo le doy un consejo de todo corazón. Visítenos con fe. Véngase por el milagroso Cristo resucitado, de que yo le garantizo y le juro ante Dios que me está escuchando en estos momentos, que con la ayuda de nosotros, todos sus problemas se van a solucionar. Dígame una cosa, hermano, ¿le hablé con la verdad o le dije mentiras?
6: Sí, está bien correcto todo.
5: ¿Qué le aconseja usted a todas las personas que nos están escuchando? ¿Que nos visiten o no?
6: Que nos visiten, porque son buenos guiadores.
5: Hermano, muchas gracias por su llamada.
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7: Oh misericordia infinita, que me habéis tolerado hasta aquí, no me abandonéis, por mi salud eterna estáis en esa cruz. Todas vuestras sacrificísimas llagas están brotando misericordia. Boca adorable de mi Salvador, no me condenéis. Divinas manos de quien tengo todo lo que soy, no me castiguéis. Permitid, Señor, que yo adore esos pies tan celosos en buscarme y en solicitarme. Corazón sagrado de mi Salvador, corazón siempre abierto a nuestra sincera conversión, corazón siempre dispuesto a recibir al pecador, recibí mis humildes suspiros. Escondedme en ese asilo inviolable en el día de vuestra misericordia y haced que vuestra sangre redentora caiga sobre mí para que lave todos mis pecados. Amén.
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0: Las 4 de la mañana con 50 minutos, 4:50. Ahí estábamos complaciendo a los buenos amigos. Y que dice por aquí también Alfredo, dice. Alfredo dice, hola, buenos días, quisiera escuchar, dice, Contrabando en los Huevos, del Grupo Exterminador. También por aquí Leslie, ¿qué dice Leslie? Aquí en este audio, oigámosle.
1: Hola, buenos días, un saludo de parte de Mabel, de Mercado Colón. Saludando a todos los que escuchan la mera, mera.
0: Favor, gracias.
1: Allí con la canción Para Morir Iguales de Vicente. Bendiciones.
0: Muy bien. Yo le busco por ahí Para Morir Iguales también antes que inicie esta otra canción. Vamos a programar esta de Vicente.

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0: Las 5 de la mañana en punto, 5 en punto en este lunes, iniciando sus actividades en el lunes 20 de julio.
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7: ¿Cuál es su nombre?
8: Ángel González García.
7: Ángel, ¿en qué fecha nació?
8: 11 de abril del 59.
7: ¿11 de abril?
8: 12. 12 de abril del 59.
7: 12. 12 de abril de 1959, y su problema es sentimental, ¿verdad?
8: Sí.
7: ¿Qué quiere que hagamos por usted, mi estimado?
8: Quiero saber si va por bien, porque tengo poco de tener este contacto con ella y se me está metiendo muy fuerte, lo que quiero saber.
7: ¿Sabe qué fecha de nacimiento tiene?
8: Ella pues no, tiene 52 años, no sé en qué, pero el mes de septiembre.
7: ¿Pero cuándo cumple años? ¿No sabe?
8: Ella cumple años en septiembre, el 2 de septiembre.
7: ¿Y cuánto llevas con ella?
8: Apenas tengo poco tiempo, 2 meses, por ahí más o menos ya teniendo relación con ella.
7: Pero está enamorado, lo veo yo enamorado, hermano.
8: Ah, eso es lo que traigo.
7: Y mal correspondido, porque a usted le ha ido mal en las cuestiones afectivas y de amor.
8: Ah, entonces estoy mal correspondido.
7: Usted no ha tenido suerte nunca en las relaciones, hermano, usted siempre le ha ido mal con las mujeres.
8: Ah, sí.
7: Y esto se ve, yo veo acá situaciones en el timbre de su voz, me conecto con usted y en su fecha de nacimiento veo acá la situación muy marcada.
8: Oh,
7: le han traicionado y le han pagado mal siempre las mujeres, hermano, y siempre ha tenido problemas con esto de lo afectivo. Aquí yo veo aquí situaciones fuertes, delicadas.
8: Oh,
7: usted nunca da la confianza, entonces esto afecta la relación. Sí lo podemos ayudar. Y si usted quiere, esta mujer puede luchar por su amor, pero pues se trata de cambiarlo más que todo a usted para que usted dé y reciba y sea bien correspondido y pues le puedan corresponder bien. Usted está apenas empezando, entonces podemos ayudarle, limpiar su cuerpo y hacer que esta mujer, hermano, pues se apegue bien a usted y sea aprensiva, cariñosa, porque ella es como muy seca con usted, ¿no?
8: Sí.
7: Y yo lo percibo acá porque me conecto con usted y estoy llegando a ella. El interés que usted tiene sobre ella es importante y usted la quiere para algo muy serio. Entonces yo me conecto con usted y veo que tiene buenas intenciones con ella y lo podemos ayudar. Podemos hacer de que la relación pues sea duradera y que tengan estabilidad y pues estén juntos. Pero tiene que acercarse, venga, para poderlo apoyar bien, ayudarlo y que usted ya encuentre una estabilidad, porque es que ya usted ha andado mucho de un lado a otro, hermano, y no ha podido estabilizar su vida sentimental, hermano.
8: Ándale.
7: Entonces haga el esfuerzo y nosotros podemos ayudarlo. Ahora acá yo veo también situaciones en su salud. Tiene que tener cuidado con su salud, mi estimado amigo.
8: Oh.
7: Porque yo lo veo aquí con afecciones, problemas gástricos en su estómago. Y hay que fortalecer su cuerpo porque también lo estoy sintiendo débil, hermano. Veo acá debilidad, poco ánimo. Y a usted le ha ido bien porque a usted lo económico, usted le ha ido bien, hermano. Entonces hay que proteger para que le vaya mucho mejor y que usted le pueda brindar una estabilidad a esta mujer, hermano. O sea, que las mujeres también buscan una estabilidad económica, ¿no?
8: Sí, sí.
7: Y pues tiene usted que brindarle y darle a ella también la seguridad de que ella no le va a faltar nada, ¿comprende?
8: Sí.
7: Y créame que ella, hermano, sí podemos ayudarle para que le corresponda, porque ahorita yo veo que las cosas así como dudosas en el aspecto sentimental de ella, porque ella como que salió de una relación y terminó mal con esa persona.
8: ¿Qué?
7: Yo acá lo veo, hermano, que no terminó en buenos términos con la pareja que tenía. Entonces necesitamos trabajar en eso para que ella no tenga resentimientos hacia los hombres, porque como que ese hombre la maltrataba.
8: Ajá.
7: ¿No le comentó, ella no le ha contado la situación?
8: No ha habido un comentario.
7: Es que llevan poco y ella tampoco quiere espantarlo, porque vuelvo y le repito, ella también, hermano, quiere estar con usted, porque ella tiene necesidad.
8: Sí.
7: Yo la veo con necesidad. O sea, hablando monetariamente, ella es una mujer, hermano, ahorita que le ha ido muy mal. Y pues tampoco ha tenido suerte. Ella también ha sufrido, ha tenido situaciones bastante complejas. Entonces, ¿puedo ayudarlo? Acérquese, si puede, mañana venga o cuanto antes. Pues vamos a ayudarle, hermano, con el favor de Dios, acá lo esperamos, ¿ok?
8: Muy bien.
7: Dios me lo bendiga, ánimo y suerte, hermano, y cuanto antes acá lo espero.
8: Dale, gracias.
7: Se cuida, hasta luego, bye.
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7: Hola, ¿qué tal? ¿Cuál es tu nombre?
9: Leo Vigilda Fernández Rentería.
7: Leo Vigilda, ¿en qué fecha nació?
9: 20 de agosto del 76.
7: 20 de agosto del 76, 20 del mes 8. Leo Vigilda
9: Fernández Rentería.
7: Fernández, ¿cuál es su pregunta, su problema? ¿En qué le puedo servir?
9: Pues quiero saber más que nada sobre mi relación y sobre mi salud.
7: ¿La fecha de nacimiento de su pareja?
9: Primero de enero del 74.
7: ¿Del signo Capricornio él?
9: Sí.
7: ¿Tiene 39 años?
9: Sí.
7: Y acá hay problemas de incompatibilidad entre ustedes dos, muchos problemas, hija. Acá entre ustedes dos hay una situación interpuesta desde muchos años. Esto ya lleva tiempo, esto no es de ahorita, esto lleva mucho tiempo. Y la enfermedad suya también, porque usted ya ha buscado ayuda y ha ido con médicos, pero no le hallan, no le encuentran. Lo suyo no es normal, Leo y Gilda. Deme un segundo, no me vaya a colgar. No me cuelgue, espéreme. Hola, ¿qué tal? ¿Cuál es tu nombre?
10: El señor Moisés.
7: Moisés, ¿en qué fecha nació?
10: Llamo para ver si puede ayudar a una familiar mía, no es para mí.
7: Debe de acercarse con la fotografía de esa persona. Traiga la fotografía de la persona en cuestión en una forma directa, personal, cuanto antes, para poderle ayudar, ¿ok?
10: Ok.
7: Lo esperamos. Dios le bendiga.
10: Gracias.
7: Hasta luego, bye. Leo Vigilda, entonces le decía, ¿me está escuchando?
9: Sí, claro que sí.
7: La situación acá no es cosa buena, es cosa mala. Hay personas interpuestas entre ustedes dos y tienen muchos problemas. Y acá yo lo veo a él muy manipulado y muy manejado, y problemas por parte de su familia, o sea, la familia de él.
9: Ajá.
7: Acá se ven muchos problemas. ¿Y ha tenido usted problemas con la familia de él?
9: Sí, un poco.
7: Acá se ve claramente la situación y por eso los malestares en su cuerpo, esos problemas en su estómago. A usted le han dado a comer y le han dado situaciones, porquerías que le han dado a ingerir, y eso está dentro de su cuerpo y es lo que le trae la enfermedad. Acá, para poderle ayudar, tiene que acercarse, tiene que venir en una forma directa y personal. Acérquese y la podemos ayudar, curar, sanar, ¿ok?
9: Muy bien.
7: Acá la esperamos.
9: Sí, gracias.
7: Dios la bendiga, hasta luego.
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7: Hábleme fuerte, dígame, ¿cuál es su nombre?
11: Manuel Santos Ordóñez.
7: ¿En qué fecha usted nació?
11: 13 de junio del 84.
7: ¿Qué día, perdón?
11: 13 de junio.
7: ¿Del 84, me dicen?
11: Sí.
7: ¿Cuál es su problema?
11: Lo que pasa es que ya tiene tiempecito que agarro trabajo y me va mal. Y pues no sé qué me está pasando, no era así esto.
7: ¿Antes le iba bien? Y tenía estabilidad y duraba los trabajos.
11: Sí.
7: Pero de un tiempo para acá las cosas vienen de mal en peor, su suerte afectada y dañada, porque es lo que yo visualizo y veo. Un problema con su energía, tiene un bloqueo a nivel energético. Se puede corregir fácilmente, tiene que acercarse para someter una limpieza, una purificación corporal, darle un protector, una aseguranza, equilibrar su energía. Usted tiene mucha energía, pero está desbordada, descontrolada, usted no tiene un control sobre su vida. porque usted es inseguro y temeroso, no solamente en lo económico y en lo laboral, sino que también yo acá veo situaciones y problemas de socialización. O sea, es una persona muy introvertida, penosa. O sea, a usted le da vergüenza, le da pena con la gente a su alrededor y en su entorno, y esto le está afectando para que usted se pueda desempeñar bien en sus labores, hermano. Entonces, si logramos un equilibrio, le damos esa seguridad para que usted pueda tener, hermano, y yo le veo acá buenas posibilidades y mejoramos su energía para ventas y que usted pueda mejorar su energía, porque usted sabe que en las ventas es donde está el gan en la vida y usted pueda tener un buen patrimonio y asegurar la vida de sus hijos, hermano. Entonces puedo ayudarlo, porque yo he visto acá, mano, acá situaciones, acá en su fecha de nacimiento visualizo cosas, hermano. ¿Cuántos hijos tiene usted?
11: Tengo tres, una niña y dos niños.
7: ¿Ha perdido algún hijo?
11: No.
7: Hay que proteger los que tiene, pero no sabe si la mujer ha tenido abortos o algo.
11: Sí, tuvo.
7: Entonces sí ha perdido hijos, hermano. ¿Cuántos abortos tuvo su esposa?
11: Dos.
7: ¿De cuántos meses?
11: Uno ya casi tenía 8 meses.
7: Imagínese, hermano, entonces ya ha tenido pérdidas con sus hijos, porque es que acá me marca. Entonces acá, hermano, hay que proteger los tres que tiene. Tiene que traer fotografías de ellos, de su esposa también, para poderle ayudar y que tenga usted una estabilidad. ¿Su esposa, hermano, se dedica al hogar?
11: No, trabaja ella.
7: ¿También trabaja ella? Pues hay que también apoyarla entonces. ¿Qué hace su esposa?
11: Trabaja en una empresa de la aduana del aeropuerto.
7: ¿En qué fecha nació su esposa?
11: ¿Qué fecha es? ¿2 de febrero? El 77.
7: ¿Del signo Acuario su señora?
11: ¿El signo cuál es?
7: ¿Acuario?
11: Acuario.
7: Sí, aquí lo veo, hermano, y veo envidias en el trabajo. Tiene que también protegerla a ella. ¿Y ella ha buscado ayuda alguna vez? ¿Le han dado algún protector alguna vez?
11: No.
7: Tiene que traerla a ella también. Véngase los dos juntos y hacemos un análisis más profundo. Los protegemos, les damos pues la ayuda que necesitan, porque si, hermano, acá yo lo veo muy afectado. Y pues necesitamos, hermano, mejorar sus energías para que se pueda desempeñar y tener una estabilidad. Brindarle una buena estabilidad a sus hijos, darles estudio, hermano, y poder

0: Con la dirección aquí en la...
1: Primeramente, Dios a que lo esperamos, ¿ok?
0: Sí,
1: sabe. Ánimo, pues, y mucha suerte. Bendiciones. Dios lo bendiga.
0: Vale, gracias.
1: Hasta luego, bye.
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1: Hola, ¿qué tal? ¿Cuál es tu nombre?
3: Mi nombre es José Carmen García Aguilar.
1: ¿En qué le puedo servir, José?
3: Quería ver qué nos puede decir ahora, pues estoy oyendo el
1: programa. ¿Le gusta el programa?
3: Sí.
1: ¿En qué fecha usted nació?
3: El 16 de julio del 88.
1: ¿Del signo cáncer usted?
3: Sí.
1: Y hay muchos problemas, hermano, en su vida, mano. Más que todo acá en lo económico, usted le ha ido mal. Sí. Se ven problemas, dificultades, hermano. Y usted es una persona, hermano, que trata, intenta, quiere, pero no puede. Siempre hay algo o alguien que se interpone en su camino, hermano. Y hay mucha envidia alrededor suyo, personas malas que no lo han querido dejar salir adelante. Y por eso es que usted no puede triunfar, está afectado en lo económico. Acá todo su problema es en el ámbito laboral, hermano. Más que todo acá la situación, hermano, vuelvo y le repito, producto de terceras personas, de envidias. Hay que tratarlo, curarlo y sanarlo. Tiene que acercarse porque también se está afectando en su salud, hermano.
3: Oh, sí.
1: Se ve acá enfermo, se ve débil. Muchos problemas, hermano, con su sexualidad porque se ve bajón, impotencia a nivel sexual, hermano. Y todo eso es producto de lo mismo, el mismo daño, el estrés que usted está viendo y la preocupación por la situación económica. Esto lo está enfermando. Y usted ha sido también con mala suerte en el amor, hermano. Usted enamora y fracasa, y mujer que llega a su vida, hermano, pues no concreto es una buena relación o no una buena situación, porque usted, por su regencia misma, tiene un carácter más bien lunático, hermano, porque a usted lo rige la luna. Entonces, con todo respeto le digo, si hay una influencia por parte de la luna de una forma negativa, de una forma dramática, le está influenciando a usted y le crea conflicto y problemas, y usted muchas veces cuando se enoja se enfurece y pierde el control, hermano. ¿Me está escuchando?
3: Sí, sí, lo estoy escuchando.
1: Entonces esto le trae mucha situación, mucho problema. Hay que apaciguar esas energías, canalizarlas, las influencias negativas que pueda estar recibiendo, tratar de, pues, reflejarlas para que no le afecten. Hacer que se venga y le vamos a poder ayudar a proyectarse y a reflejar esas malas energías, ¿ok?
3: Ok.
1: Acá lo esperamos, Dios lo bendiga.
3: Gracias.
1: Bye. Sirviendo, orientando la nueva era a todas las personas que nos llaman, nos escriben, nos visitan, gracias de corazón por elegirnos como el medio para buscar la solución a los problemas. Día a día este programa adquiere mayor audiencia, mayor sintonía, más personas día a día interesadas en saber acerca de su energía, su vida emocional, sentimental, económica, espiritual. Conocemos su pasado, dominamos su presente, manejamos la energía mental, esa energía cósmica que le puede ayudar a resolver ese problema que le tiene angustiado, enfermo, y podemos servir a toda aquella persona que lo necesita, que desea llamarnos.
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0: Las 5 de la mañana con 22 minutos, 5 de la mañana 22 minutos, por ahí tenemos saludos, saludos para aquellos amigos que nos están oyendo en esta mañana iniciando sus actividades y se van reportando en este día lunes, un lunes ya 20 de julio, mire cómo vamos de rápido. Bueno, saludos para, y buenos días, dice mi compa, un saludo para Julio Orellana, dice, y los trabajadores del rancho ganadero Tras del Cerro, ahí en Texistepeque, Santa Ana. Saludos para los buenos amigos de Santa Ana. Ya van a estar o ya están en sus fiestas patronales. Muchas gracias, dice, y feliz día. Ahí está el saludo para, pues, nuestros buenos amigos de Santa Ana. ¿Qué dice Joelito en este audio? Buenos días, Joelito, buenos días.
1: Hola, Chambita, muy buenos días.
0: Buenos días.
1: Quiero que, por favor, me complazca con la canción de Tony Aguilar, Una Sombra.
0: Muy bien.
1: Gracias, bendiciones.
0: Ahí tenemos otra de las canciones ahí pendientes en esta mañana. Ahí está nuestro buen amigo Tony del Grupo Monterrey también reportándose. Que la pasen bien los buenos amigos que nos están oyendo a esta hora. ¿Qué dice Tony?
2: Buenos días, oyentes de Radio Ranchera. Saludos para ti, compita. Saludos para todos ustedes que están en sintonía de esta poderosa radio.
0: Eso,
2: su
0: gracias.
2: Compa Tony Monterrey los saluda para invitarles también este 8 de agosto, Grupo Miramar, Tony Monterrey, Halcones del Norte, Gatos del Norte, allá el Ingenio La Cabaña. No falten, ahí les espero para que saludemos juntos.
0: Ahí está Tony haciendo la invitación para este próximo 8 de agosto en el Ingenio La Cabaña. Bueno, buenos días, 5 de la mañana con 23 minutos, 5:23.
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5 de la mañana con 38 minutos, 5:38 minutos. Saludos para Lorena Cortés. Por ahí nos ha enviado su audio. Ya le vamos a oír su audio.

0: Oíste. Con permiso, señores.
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0: Y a esta hora vamos con las mañanitas para todos los tiernitos, los cumpleaños de este día, que la pasen muy bien. Aquí que dice este mensaje, oigámosle.
1: Buenos días.
0: Buenos días.
1: Quiero felicitar a Valentina Orellana.
0: Valentina Orellana. Ramírez.
1: ¿Sí? Por favor, ponele las mañanitas.
0: Muy bien, Valentina Orellana, que cumpla muchos años más en este lunes 20 de julio.

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1: Buenos días, espero hayan amanecido con muy buena salud. Les saluda su amigo Pedro Hernández, representante de Disagro. Estamos una vez más en su espacio La Voz del Agricultor, llevando como siempre útiles consejos a todos los agricultores del país. Este día quiero saludar a nuestros amigos productores de hortalizas que nos sintonizan en el distrito de riego Aras de Tocoyo Sur en San Pablo, Tacachico. 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Hoy continuaremos platicando con nuestro amigo Cristian Torres, técnico con experiencia en el manejo de cultivos de hortaliza. Bienvenido, Cristian.
2: Gracias, Pedro. Es un gusto compartir con nuestros agricultores y contarles sobre una de las propuestas biológicas de Disagro: la mezcla de Futron más Biosmar Enriser para el control de enfermedades de la raíz.
1: Cristian, sabemos que la raíz de los cultivos es de suma importancia y aquí surge una pregunta clave para nuestros agricultores. ¿Por qué es necesario tener una buena raíz?
2: Claro que sí, Pedro. Una buena raíz asegura un buen anclaje y desarrollo del cultivo. Ayuda a tener una buena absorción de agua y nutrientes y además el desarrollo de un buen sistema radicular estimula el crecimiento y la producción de los cultivos de hortalizas.
1: Además, es necesario mencionar algunas técnicas importantes que contribuyen al desarrollo de buenas raíces. Por ejemplo, siembra de semillas vigorosas o plantines bien desarrollados. Tener un suelo aireado y sin encharcamiento. Nutrir bien el cultivo desde las primeras etapas. Aplicar productos enraizantes y promotores de salud de raíz como Futron más Biosmar Enraizer. Cristian, ¿en qué nos ayuda toda esta mezcla?
2: Esta mezcla contiene fósforo, aminoácidos esenciales que estimulan la división celular de las raíces comelonas o llamados también pelos absorbentes, asegurando más raíces en los primeros estadios del cultivo. Además, si junto a esta aplicación colocamos microorganismos colonizadores de raíces como Futron, se asegura raíces sanas y vigorosas, evitando problemas de pudriciones o daños causados por bacterias y hongos.
1: Y con Biosmar Enraizer, como es un producto líquido rico en bioestimulantes y aminoácidos de enraizamiento que nos ayuda a lograr un buen establecimiento del cultivo y menos pérdidas de planta post trasplante. 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Contiene 5 cepas de bacillus, bacterias benéficas que recubren la raíz y protegen del ataque de enfermedades del suelo. 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
1: Así es, Cristian, y gracias por toda la información que nos has compartido este día. Amigos, una vez más hemos llegado al final de este espacio La Voz del Agricultor. 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
1: Gracias a todos aquellos amigos cuando estamos llegando ya a las 6 de la mañana con 2 minutos, 6, 2 minutos, pásenla bien en este lunes.
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1: Así iniciamos la hora de Vicente Fernández en este lunes, lunes 20 de julio, recordándole a usted que puede aprovechar las promociones de aniversario que tiene Almacenes Portillo, ya que Almacenes Portillo durante todo este mes de julio está celebrando 40 años para que usted pueda pues adquirir ese artículo que usted necesita en su hogar. 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

0: Buen día, feliz lunes. Ay, ay, ay, mire cómo estuvo este mundial, nos hizo sufrir. Pero bueno, ya se acabó. Vimos buenos partidos, disfrutamos. 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Saludos, está la Feria Ganadera Santana. Saludos a la gente de Santana.
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La suerte no es hierba que crece en el campo. Llega si la buscas. Se da trabajando. 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Porque muchas veces he tocado fondo y nunca alardeo cada vez que lloro. 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

Quiero saludar ahí a la gente que está conectada aquí a través de nuestro WhatsApp, mi buen amigo Carlos Larín. ¿Qué pasó, Carlitos? Ahí está con todo mi viejón, dice. Está San Miguel y Salmerón Alice. Dice que, bueno, sí, ya, está bien, tiene razón, Liz. Ever García, el hijo del pueblo, desde Comunidad Asunción. Martín también ahí, Lorena Cortés, gracias por estar con la hora de Vicente Fernández. 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
5: Buenos días, la hora 6:43.
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0: A lo largo de sus 22 ediciones y casi 100 años de existencia, el Mundial de Fútbol se ha transformado en un evento sin equivalente en el universo deportivo. Y dentro de esa rica y casi centenaria historia, hay todo tipo de marcas, récords y estadísticas que valen la pena repasar. 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
1: El rey indiscutible de las copas. El jugador con más mundiales ganados, el único, el inigualable Pelé. Hay cracks que sudan la camiseta toda su vida y no ganan ni uno. Pero el rey Pelé levantó 3 copas del mundo, Suecia 58, Chile 62 y México 70. Un récord que sigue completamente invicto.
0: 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Continuamos con La Hora de Vicente Fernández.
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3: Quiero saludar a la gente de Santiago Nonualco. Ayer estuvimos buenísimo, estuvo el rodeo. Vimos el partido. Pues ya cuando había empezado las montas fue el gol de España. Así que de repente que sale la monta y la gente gritando, pero que había sido el gol de España. Buenísimo, felicidades ahí, eventos premier, Adictos al Rodeo. Buena pantalla habían puesto en el rodeo de Santiago Nonualco. Quiero saludar a Patricia Concepción Chirino. Hola Patricia, felicidades por su cumpleaños. ¿Y qué tenemos acá? Vamos a escuchar este audio.
4: Hola, don Quique, muy buenos días. Ahí estoy escuchándolo siempre. Y quiero que, por favor, si tiene un espacio ahí, me complazca. Después del Rosario, por favor.
3: Después del Rosario.
4: Si tiene espacio. Uh-huh. Aquí estamos siempre. Aquí estamos siempre. Es todo escuchándole, don Quique. Por favor, ahí, ojalá tenga espacio.
3: Sí, hombre, mi compadre. Ay, me dejó un espacito de la rolita, vea qué buena onda, mi compadre.
5: Saludos aquí de Zaragoza, María Lucía. Quisiera oír una de Vicente, una que dice. Una que dice.
3: ¿Cuál?
5: Me voy muy lejos para ver si acaso me olvido.
3: Ay, la de. Si acaso vuelves otra vez. Sé que será. Aquí está ya lista. Ya las últimas del programa de este lunesito, 20 de julio. Hey, esta semana vamos a estar ahí en la Feria Ganadera Santana, específicamente el día jueves, en el concurso del caballo bailador. Estuve el día sábado en la cabalgata. Saludos a todos los que logramos saludar en la cabalgata y luego un ratito ahí en la feria. Pero el día jueves vamos a estar en el concurso del caballo bailador, caballo de paso. Los amigos se pueden inscribir ahí en la feria el día jueves. Y el sábado nos vamos por primera vez también en la Feria Ganadera Santana. Va a haber jaripeo orienteño al estilo de Oriente de nuestro país. Viene una empresa de Oriente al jaripeo de la Feria Ganadera. Y el día domingo, pues tienen rodeo ahí con mis amigos de Ábalos Company. Así, actividades también durante toda la semana. Saludos a los que están allá en la feria. Ni a Paquita, ¿qué tal? Ahí me quedaron los guacales. Ni a Paquita. Ahí me quedaron los guacales, ni a Paquita.
6: Día, ¿qué tal? ¿Cómo ha amanecido con esa cruda?
3: Nada, qué cruda. Nada de nada, ni a Paquita.

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Ivonne Martínez, saludos, mi amiga me dice, no te vi el sábado, fíjate que como estuve allá en el parque con lo de la cabalgata, luego regresé a la feria, pero ya solo un ratito, pero el jueves vamos a estar ahí con el juzgamiento de caballos bailadores, caballos de paso, que esperamos ahí los amigos que lleguen a inscribirse también para participar, y el sábado que vamos a estar en el jaripeo, pues el jaripeo internacional en la feria, así que saludos, ahí nos vemos, tal vez nos saludamos, mi amiga. Seguimos en Bandy Duranguense, en la mera mera.

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7: Bueno, y seguimos aquí en Banda y Duranguense, en Radio Ranchera La Mera Mera. Pida sus canciones 7180-2922. Seguimos saludando a nuestros amigos de la Feria Ganadera de Santana. Muy buena feria, buena cabalgata del fin de semana. Mire que yo creo que más de 1,000+ caballos andaban ahí, de Aguachapán, de Sonsonate, Metapán, Santa Rosa, Huachipilín, Berlín, Apastepeque, Huazapa. Bueno, no se diga Santana, Oriente, ahí andaba bastante gente de Oriente. Muy bonita estuvo, saludos. Si amigos andaban por ahí, mándenos fotos para saludarles. O la gente ya de Santana aquí para saludarles en la mera mera, claro.

Bueno, muy triste una noticia ahí, el fallecimiento de un gran amigo y también que fue animador de rodeos, conocido como el Pitbull. Ahí nos están mandando la noticia. Bueno, ahí pues nos unimos ahí en condolencia a su familia, Francisco Guevara, el Pitbull, ¿eh? Muchas cosas bonitas pasamos ahí con mi compa el Pitbull, así que lo vamos a recordar con mucha alegría. Por acá tengo, ahí está, a ver, usted era, a ver, la de la foto, buena onda. Saludos a Florencio Baños. Ey, qué bien, gracias. Vamos con Afuera está lloviendo. Este tema que me están solicitando. Así que saludos, Berenice. Qué gusto haberla saludado. Ahí andaba con su camisa de puro planta y la vimos.

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1: La hora, 8:06 minutos.
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1: Ahí tenemos a los Huracanes del Norte en la cancha. Se la lleva el Güero, se la pasa entre las piernas a Pancho. Pancho se la da a Lupe de cabecita. Ahí cabecea a Lupe, se la pasa a Chapete. Chapete se la regresa con un acordeonazo. Heraclio le da un tiro azul y qué golazo.

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7: Hora exacta, 8:23 minutos.
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1: Así es, síguenos en Instagram como Radio Ranchera, la mera mera. Ahí subimos siempre videos de actividades con artistas de los eventos. Y usted puede ahí comentarnos también. En el de Quique Núñez o el Señor de los Rodeos, también de las dinámicas y más, para que pueda divertirse un poquito, ver las dinámicas que tenemos en eventos, como les digo, en el Instagram, TikTok de Quique Núñez o el Señor de los Rodeos.

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1: Bueno, mucha atención, amigos y amigas. Ya estamos acá con Margarita en su programa Asesoría Migratoria, la asesoría que le acerca a sus sueños. Buenos días, Margarita, bienvenida.
2: Buenos días, Kiki. Buenos días a todos. Feliz inicio de semana. Que esta semana entremos siempre agarrados de la mano del Señor.
1: Bueno, cuéntenos, ¿hay noticias? ¿Qué hay de nuevo en el ámbito migratorio?
2: Hay muchas alertas de estafa en la página oficial de migración USCIS, donde dice que los estafadores están usando inteligencia artificial para hacer pasarse por abogados reconocidos de inmigración y prometer a personas deportadas regresar a Estados Unidos por solo $2,000. Incluso conseguir una visa de trabajo. No caiga en estafa, no existe una vía fácil, rápida ni garantizada para regresar a los Estados Unidos después de una deportación. También dice, atención, el mensaje es claro, no intentes cruzar la frontera de manera ilegal. Las áreas de defensa nacional son solo una de las muchas nuevas medidas de control fronterizo implementadas por el presidente. Hay otra que lo pusieron este viernes que dice rumor o realidad. Rumor. Si llevas más de 2 años en Estados Unidos, no tienes antecedentes, no tienes orden de deportación, puedes obtener la residencia permanente. Ese es un rumor. La realidad. No existe una residencia automática por cumplir esas condiciones. Para obtenerla debes calificar.

0: calificar bajo una categoría legal específica y cumplir requisitos claros. No pongas tu futuro en manos de rumores o algunos videos que usan escenas falsas o lenguaje legal para hacer creer que la residencia permanente está al alcance de todo. No es cierto, infórmate en fuentes oficiales.
1: Bueno, ahí está la información. No hay que, bueno, hay que revisar siempre pues las vías que son...
0: Las vías legales.
1: Sí.
0: Yo lo he mencionado, que es una página legal de WhatsApp que se llama Migración USCIS Oficial. Ahí usted puede encontrar, y también en las plataformas, ellos tienen en todas las redes sociales sus plataformas oficiales en español e inglés. Otra de las, digamos, como información para aquellos que necesitan tramitar una partida de nacimiento, porque van a iniciar un proceso de petición familiar, recuerde que tienen que ser las partidas autenticadas y que no tengan más de 3 meses de emitida. La auténtica hoy ya no se la va a dar la alcaldía. Usted va a tramitar su partida normal y después tiene que hacer una cita en el registro de las personas naturales o en los DUI centros para que le den la auténtica. Es por cita. No solo va a llegar y aquí vengo, y el costo es de $20, la auténtica.
1: Tiene que sacarla en la alcaldía, y esa que saque en la alcaldía tiene que llevarla.
0: Tiene que llevarla y hacer su cita en cualquiera de los 2 centros de...
1: Bueno,
0: de atención.
1: Para que lo tengan muy, muy en cuenta esta información. Margarita, antes de continuar, los teléfonos para que la gente le llame, haga su cita para sus asesorías.
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1: Bueno, y hablando de las citas, ¿cómo están las citas?
0: Súper cerca, Quique. 8 días, lo más, 10 días, unas 2 semanas, lo más. Están súper cerca las entrevistas. Los consejos, no me voy a cansar de repetirlos. Si usted tiene una visa de turista vigente, por favor, utilícela quedándose el menos tiempo posible en los Estados Unidos. ¿Sabe por qué? Porque si usted se queda un periodo demasiado extenso, puede ser sujeto en su renovación a que vaya a una entrevista, y por haberse quedado tiempos extendidos en Estados Unidos, aunque está bajo la ley porque le han dado 6 meses de estadía, ellos entran como en duda qué hizo usted 1 mes o 2 meses en Estados Unidos. Aunque usted no haya trabajado, pero ellos dudan de ese tiempo de estadía.
1: Bueno, ahí está la información que nos brinda Margarita. Esta semana, me imagino que de todos los clientes, ¿cuál fue como una de las preguntas o un caso que usted diga, me pareció muy interesante y lo comentara a la radio?
0: Claro que sí. Bueno, a ese cliente lo llamaron, le mandaron un correo que se presentara una entrevista a las 2 de la tarde la semana pasada, y que llevara su pasaporte visado. Lo que querían ellos preguntarle, ¿por qué viajaba tanto? Esa fue una de las preguntas. La segunda pregunta, ¿qué era lo que hacía aquí en el país? Y gracias a Dios, pues, le devolvieron su visa. Y es a lo que vamos, que tiene que utilizar bien su visa. Porque esto para mí fue como, ¿qué? ¿Cómo? ¿Por qué lo llamaron?
1: O sea, sin él estar preparado, le puede caer a cualquiera.
0: A cualquier persona le puede caer ese correo. De hecho, me decían, mira, será un correo falso, será fake, no sé qué. Yo, envíamelo. Y no, es el correo de la embajada.
1: Ok, entonces hay que estar alertas por si le cae un correo que la embajada los está citando para verificar, ¿verdad? Sí. A veces es para verificar porque tal vez, bueno, hace muchos viajes.
0: Exacto, y de hecho le decían que imprimiera ese correo para que lo enseñara a la entrada, y la cita era a las 2 de la tarde, no era en la mañana.
1: Bueno, mire qué interesante saber que ahora están haciendo este tipo de llamados también la gente de la embajada, ¿verdad?
0: Sí, también. Y también cuando usted está entrando a Estados Unidos, le están preguntando cuánto dinero llega. Y de hecho hay otra pregunta. Una clienta me dijo, fíjese que yo entré a Estados Unidos y yo voy a cursos, porque ella tiene un spa, va a cursos. Y a veces solo va por 4 días, lo que dura el curso.
1: Seminario.
0: El seminario. y dice que esta vez ella iba por 3 días. Llevaba $2,500 en efectivo, más sus tarjetas. Y dice que al ingresar le preguntó el de migración que cuánto se iba a quedar, y le dijo que ya 4 días, lo que duraba el seminario. Y le dijo que le enseñara lo que había pagado por el seminario. O sea, de verdad que están en algunos aeropuertos, pueden ser un poco más estrictos, en otros tal vez no, pero dice, y le dijo, ¿cuánto dinero traes? 2,500. ¿Y crees que eso te va a alcanzar? Dice, ¿qué le dijo? Y ella le respondió, si solo vengo por 4 días. Y ya, ¿y en qué hotel te vas a hospedar? Ya ella le dijo el hotel, o sea, sí la entrevistaron. Entonces son, me dice, me llamó la atención porque nunca me había pasado eso. Entonces ellos están como al azar, ¿verdad?
1: Bueno, mire qué interesante de los datos que nos brindó hoy Margarita. Margarita, para finalizar, demos los teléfonos, por favor, para las citas.
0: 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En San Miguel, martes y miércoles, al 26-46-03-47. 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
1: Listo, gracias Margarita, nos vemos el lunes.
0: Primero Dios.
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¿Saben quién también nos dejase? Pues fue el Saúl Peña, nuestro gran amigo artista. El día sábado pues falleció. De veras que lo vamos a recordar también con sus temas, así como esta canción muy solicitada aquí en Radio Ranchera, La Mera Mera. El primo Chema, Saúl Peña, lo vamos a recordar mucho con sus temas también.

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8: Continuamos a todo galope aquí en Ranchera La Mera Mera, 7180-2922. Ya saben, ya se pueden el número para solicitar sus canciones, sus corriditos, música alegre, de todo un poco. El jueves, como les comentábamos, estar allá en la Feria Ganadera Santana es el día del el concurso del caballo bailador, caballo de paso y mucho más que va a haber día del caballo en la Feria Ganadera Santana el día jueves. El día sábado también estará su servidor ahí con el jaripeo internacional. Ese día va a haber jaripeo. Ya hay mucha tradición con rodeo en Santana, pero por primera vez montas de jaripeo al estilo de Oriente en la Feria Ganadera Santana el día sábado.

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12: Buenos días, y 9:41.
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12: A mi compadrito Alexis, ahí me está pidiendo la canción de Jesse Uribe. Ya te la vamos a programar después de A Todo Galope. Al igual que Marvin, dice partido en dos. Víctor Cruz, ¿qué pasó, viejón? ¿Cómo estamos, Víctor? Suénale, compa.

Quiero saludar a Marcial Servando. Ahí está mi compadre. Dice... Pero ya tengo... Ajá, correcto. Saludos. Sí, nosotros... No vamos a poder estar allá en Santo Domingo. Bueno, si nos llaman, vamos. Si nos llaman, vamos. Así que, pero bueno, saludos a Marcial, mi compadre, hasta Santo Domingo.

Y yo quiero saludar a mis buenos amigos allá en todo México, en todos Estados Unidos. Y vamos con música nueva. Aquí tenemos a Patrulla 81 y la canción original suena en La Mera Mera.

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0: welcome to the United States.
1: Ah, buenas noches, oiga.
0: Are you coming from Mexico?
1: Así es, oiga, venimos de Culiacán, Sinaloa.
0: Again?
1: Otra vez, oiga, aquí andamos.
0: How do you guys do it?
1: ¿Cómo? No le entiendo, oiga.
0: ¿Cómo ustedes hacen para venir to the United States?
1: Chambeándole, oiga, como siempre lo hemos hecho, en el rancho.
2: Sí, señor.

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10 de la mañana con 31 minutos. Buenos días, amigos de la Mera Mera Radio Ranchera. ¿Qué tal? ¿Cómo están? Raúl Duarte, soy de Rancho en los controles de la estación oficial del Rodeo en El Salvador. Lunes 20 de julio, iniciando semana, se acabó el Mundial. Ya terminó el Mundial. Ahora ya todo queda normal con los partidos de siempre. Pero qué emoción la que se vivió ayer. Más adelante lo platicamos en 4x4 Deportes. Quiero comentarles que como parte de la música nueva que tenemos en Radio Ranchera, les quiero presentar a Patrulla 81 con su canción Vida Mía. Escuchémosla juntos, disfrutemos de la melodía y si les gusta, ya saben, solamente la solicitan en nuestros canales de comunicación. Vida Mía, Patrulla 81.

0: Antes de irme a la pausa comercial, 10 de la mañana con 42 minutos, quiero felicitar a todos los ingenieros del país. Hoy es el día de ellos, el día de esta profesión. Y en Prociso, en Profesionales de Seguridad y Salud Ocupacional, quiero felicitar al ingeniero Marito Cabrera. Por ahí me compartió también un afiche de felicitación para todos los ingenieros del país. Así que, muy bien, ingeniero Cabrera, un gran abrazo y muchas felicidades. Si usted tiene ingeniero en casa, familia, amigos, en el trabajo y quiere felicitarlo, adelante, en el WhatsApp ranchero 7180-2922. Espero por ese mensaje o esa nota de voz. Pausa y regreso con más.
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0: 10 de la mañana con 50 minutos, si lo prefiere diferente, 10 minutos más, si llegamos a las 11 de la mañana. Los mensajes del WhatsApp ranchero, ok, en este instante comienzo a leerlos, pero aquí le comparto una invitación por si usted aún no se anima.
1: 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Recuerda, 7180-2922.
0: Ahí está, 7180-2922. Quiero saludar a mi compadrito Jorge Amaya, de Ganadería Los Compadres, que ha sufrido ayer con lo de Argentina. ¡Qué barbaridad! Aunque al final dice, bueno, ganaron varios jugadores del Barcelona y ahí me quedo tranquilo. Saludos a mi compa Jorgito y también a Pedro Mata, mi compa que dijo, mañana sintonizo a las 10 de la mañana el turno para que me saludes a todo mi cuerpo ahí de trabajadores, a todo ese equipo laboral que tiene mi compadrito Pedro Mata, así que un gran abrazo hasta Idaho, allá en Estados Unidos. Así que ahí estoy yo cumpliendo con el saludo para mi compadre. También el negrito, mi compa Leo, del cuerpo de agentes de allá de Sonsonate, mientras anda en labores, también está en sintonía. Quiero saludar además al mero Tigre 93, mi compadrito que por ahí pues ha sufrido también con Argentina. ¿Cuántos? De verdad que a mí me sorprende porque ayer, por ejemplo, donde estábamos en el evento, la mayoría le iban a España. Y ahora resulta que los que me están escribiendo, la mayoría le iban a Argentina. Así que ahí a mi compa el Tigrito, lo siento mucho. Y quiero agradecerle también, por ahí envió unos presentes para Ale y para mí. Así que muchas gracias ahí, mi compadrito, y bendiciones. ¿A quién más hay que saludar, compita Leo? A una gran señora, dice, mamá Miriam, imagino que está cumpliendo años. Mamá Miriam, desde Radio Ranchera, la estación 4x4, pues el saludo para usted, de parte de mi compadrito Leo, y un gran abrazo. A ver, ¿quién más? Capi Barrientos, saludos, el mero Capi. Miren, ayer vimos al Capi por allá en la zona de Santiago Nonualco. Bonito evento, sinceramente, yo sí quiero resaltar algo. Llegamos con mi compa Quique a la 1:10 de la tarde. La promesa era de la productora de eventos Premier, Adictos al Rodeo, que iba a estar el rodeo y la final de la Copa del Mundo. Y así fue. Una pantalla enorme, grandísima. A la 1:10, todo el graderío prácticamente estaba ya copado, estaba llenísimo. Y nosotros llegamos y disfrutamos de todo el partido. Justo en la presentación de los jinetes, creo que cayó el gol de España. Pero, o sea, en ningún momento hubo un corte con la transmisión. No, era estar pendiente del rodeo de los artistas y estar pendiente de la pantalla. Fue fabuloso y la gente que respondió muy, pero muy bien. Así que, amigos de Santiago Nonualco, la pasamos bonito el día de ayer. Y con DJ Jonix, con Quique Núñez, el señor de los rodeos, mi compadrito el Capi, que por ahí andabas. Su servidor Raúl Duarte, soy de rancho. Y a esperar los siguientes eventos que para el fin de semana, que ya los vamos a platicar también. Antonio, a ver qué dice mi compa Antonio. Adelante.
2: Buenos días, ranchera.
0: Buenos días, compita.
2: Aquí saludándoles nuevamente de los albañiles de Concepción, sí, Quetzaltepeque, la parroquia Inmaculada, Concepción. Un saludito aquí para el compa René León. Saludo también para José Porfirio Escobar y un saludo para Jesús Antonio.
0: Compa Chus.
2: Saluda aquí el amigo Antonio León.
0: Ok.
2: Póngame la canción ahí a través del vaso.
0: Ay, ok, a través del vaso. Ya sentía que iba a decir que se le dedicaba a alguno de sus amigos. Miren, hablando de los amigos, hoy 20 de julio es el Día Internacional del Amigo. ¿Sí? ¿Por qué se celebra el Día del Amigo? Bueno, porque son los que siempre están ahí. Aunque hay una frase por ahí que a mí me resuena mucho del papá de un gran amigo mío que decía, amigos contaditos con los dedos de las manos y todavía sobran dedos. Pero ahí dependerá también de la relación de cada quien. Pero hoy, Día del Amigo. Así que salúdalo. Ahí aproveche también el espacio del WhatsApp ranchero. ¿Quién más? En la terminación 3860... Por favor, al Mexican Boy de Acajutla, de parte de su esposa, dígale que lo amo, que es la fuerza de mi vida. Fieles oyentes, creo que el nombre de ella es Ana.
3: Le grito a mi compañero. ¿Eh? Del cuerpo de agentes de EA de Sonsonate.
0: Ok, Mexican Boy, su esposa le manda un saludo. David Romero, compa Raulito, póngase una canción. También Martita Enríquez, que desde tempranito está ahí escribiéndome. Evita Menjívar, de Aguasarca.
4: Hola, don Raulito Duarte. Buenos días, buenos días. Bienvenido a cabina, niño hermoso. Mire, yo quisiera oír una canción que llama La Buena Eres Tú. Hoy ya día no le he pedido, don Raulito, por favor. La niña Evita de Aguasarca lo saluda. Atendiste, Evita Menjívar, don Raulito. Bienvenido a cabina, niño hermoso.
0: Muchas gracias, niña Evita.

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1: 11 de la mañana con 20 minutos.
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2: 11 de la mañana con 30 minutos. WhatsApp Ranchero, el mero mero. Aquí anda Rosita Martel. Quiero una canción de Los Tigres del Norte, dice Rosita Martel. Bueno, por ahí le busco. Gracias, Rosita, por los presentes. Ahí la frutita de la semana pasada que vino a dejar por acá a cabina de la mera mera. Manuelito.
3: Ranchera, ranchera, voy a poner el besito cachichurri. Soy que de Rodesia.
2: Besito cachichurris, ok. Lady me pregunta si el fin de semana voy a andar por allá en la laguna. Pero creo que quien va, mi estimada Lady, es el Negrito Gutiérrez. Yo el fin de semana, el sábado específicamente, sábado 25 de julio, les quiero comentar este detalle, voy a estar por allá en Tacuba. No conozco Tacuba, ¿saben? Sería la primera vez que iría por esta zona, pero Tacuba el próximo sábado a partir de las 2 de la tarde. Ahí estaremos con la empresa de rodeo Santos Chihuila Company. Saludos a ellos que confían en la marca Soy de Rancho, en mi persona, Raúl Duarte. Así que por ahí estaré con las montas, en la presentación de los artistas, en las dinámicas, en Tacuba. Así que por allá nos vemos el sábado 25 de julio a partir de las 2 de la tarde en el marco de sus fiestas. Pasarla bien con el rodeo. A ver, ¿quién más está por acá? José Lester. Saludos, mi compa José Lester, que es carpintero. Dice, ¿en qué zona, compa? En la zona de Jucuapa. Ahí por si alguien necesita trabajos de carpintería en Jucuapa. Ahí está mi compadrito José Lester, 7158-8131. Repito, 7158-8131, es carpintero. Y ahí busca trabajo, mi compadrito. Excelente día, dice la terminación 3860. Y también la terminación 5992. Josué Ramírez, dígame, mi compa Josué. Solamente me dejó el saludo nada más. Luis Erazo, vamos a ver. Marcial Servando también. Saludos, don Marcial. Desde Santo Domingo de Guzmán, en Sonsonate. Blanca, en Suchitoto. Hola, Blanca.
4: Hola, Raulito. Bienvenido a su turno. Que Dios me lo bendiga. Ahí me pone la Elenita, por favor.
2: Muy bien, Elenita, por ahí vendrá. Un saludo para mi tío José María Durán, desde Santa Rita, Almendro. Santa Rita, Almendro. Él siempre escucha acá la mera mera. Hágame el saludo, por favor, y hay nota de voz.
5: Puede poner la canción del Grupo Firme, Calidad, por favor.
2: Ok, Lolita Sosa en Tecoluca.
6: Yo digo que el amigo es sincero, si es el papá.
2: Ajá.
6: Y yo, pa.
2: Exacto.
6: Porque amigos sinceros hay Lolita Sosa y lo comprendo en la vida. Que amigos sinceros no hay, solamente Dios. Yo no tengo papá, va, y ni mamá. Ajá. Pero tengo un amigo que nunca me deja, va.
2: Muy
6: y
2: bien.
6: Nunca habla de mí, que es nuestro Padre Celestial.
2: Excelente.
6: Bendiciones, Kike, por bueno, la frase del amigo.
2: Sí, es cierto, es que hoy, yo lo mencioné, hoy es el día del amigo. Muy bien, ahí gracias por compartir su comentario, mi estimada Lolita Sosa, allá en Tecoluca. De repente nosotros en nuestro día con día, y esto le pasa a cualquiera, recibimos noticias que quizás no sean del todo agradables. Y hoy por la mañana, les quiero platicar, comencé a recibir varios mensajes acerca del fallecimiento de mi compadrito Francisco Guevara, la verdad un muy buen amigo, el conocido como el Pitbull, allá en la zona de Chalatenango. Colocaba su restaurante móvil en bastantes lugares donde habían eventos allá en toda la zona norte. Animador de rodeos, jaripeos, noches rancheras, un gran amigo 4x4. Lamentablemente se nos adelantó en el camino y acá Luis Erazo me compartía que si puedo brindar las condolencias para la familia de mi compita el Pitbull, Francisco Guevara, y por supuesto que lo hago. Lamento mucho pues la pérdida, ¿no?, irreparable de una gran persona. Un muy buen amigo, cuando se le necesitó, ahí estaba mi compadrito, compartimos en varios eventos, así que hasta el cielo y que en paz descanse Francisco Guevara, mi compadrito el Pitbull.

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1: Once de la mañana con 47 minutos, 4x4 Deportes en la mera mera Radio Ranchera, gracias a Gana Play, donde ganar es una pasión. Gana Play, nuestro patrocinador de la sección deportiva, en el turno de lunes a viernes, aproximadamente entre las 11 y las 12 del mediodía, siempre la sección para hablar de fútbol sobre todo. Y hoy tenemos, bueno, ya la definición de la Copa del Mundo que pues prácticamente todos pudieron ver ayer. Esa definición que yo entendería, muchos esperaban que fuese Argentina la que levantara su cuarta Copa del Mundo, pero lamentablemente no fue así. Una selección española que se plantó bien, que le arrebata la pelota a las selecciones con las que juega y que se emplea a fondo. Toque tras toque, muchas opciones entre disparos de larga distancia, entre jugadas con Lamin Yamal, con Dani Olmo, Oyarzabal, que fue su delantero estrella, su goleador. Por ahí ayer la aparición de Ferran, el tiburón, también con el gol que le dio el título a la selección española en los 120 minutos. Un partido, sinceramente, que también se extrañó, ¿no? Esa Argentina que iba para adelante, que trataba de alcanzar, porque siempre estuvo en las series de definición directa, siempre estuvo abajo en el marcador, siempre era una selección que remontaba partidos, que tenía una mentalidad enorme también para remontar y para terminar ganando. Pero ayer no fue así, y creo yo que una de las mayores complicaciones es que la selección española sinceramente mostró un gran nivel, sobre todo en la serie de semifinales contra Francia y ayer el partido contra Argentina. Le quitan la pelota a la otra selección y sin pelota, ¿cómo juegan? O sea, es bastante difícil. Y luego también algo que marca el destino de la selección argentina, a mi forma de ver las cosas, analizando un poco también el partido, es la expulsión de Enzo. Que lamentablemente va el Enzo por una pelota, llega tarde, le toca el pie a Cubarsí, que ayer fue premiado también como del jugador joven relevante de la Copa del Mundo. Va, le lo toca y resulta que lo expulsan a Enzo. En la repetición se veía claramente que sí hay un contacto, que el Cubarsí sale volando también, como que se lo hubiesen catapultado. Y esa expulsión de Enzo Fernández marcó también el hecho de que con 10 ya iba a ser muy difícil que la selección de Argentina pudiese aguantar hasta llegar a los penales, que yo pienso también que en los penales el Dibu hubiese sido un gran protagonista, porque lo fue durante todo el partido. Durante los 90 minutos sacó cuanto balón pudo, evitando que su portería cayera. Muy buena actuación del Dibu Martínez, que creo que es quien tiene la nota más alta ayer con la selección de Argentina. Pero llegó un momento en el que ya no se pudo más. Un centro un poco pasado que cabecea por aquí este jugador que entró de cambio de la selección española, que lo hizo muy bien. Realmente le bajó la pelota a Ferran y Williams. La deja ahí rebotando en el área y Ferran con un gran disparo. Difícilmente iba a tapar eso el Dibu. Ahí llegó el gol de la definición del Mundial y es la selección española que tiene ya su para abordar su segunda estrella en la camiseta. Una selección que viene de ganar la Euro, una selección que ayer ha ganado la Copa del Mundo y que entendería yo, con esa camada de jugadores tan jóvenes y tan talentosos, tendrá para muy probablemente estar presente en siguientes finales, llámese Nation League, Eurocopa, que vendrá dentro de un par de años, y quizá esta generación también de mucho que hablar en el próximo Mundial. Así se cierra el capítulo, se cierra la historia del Mundial de Fútbol, que sinceramente durante más de un mes nos tuvo con muchas emociones, con partidos polémicos, con actuación arbitral de Iván Barton, que estuvo presente en semifinales, también marcando historia para el arbitraje salvadoreño, y que ayer, sinceramente, a pesar de las lágrimas de Lionel Messi, a pesar de esa tristeza que le pudo haber embargado a uno de los mejores jugadores de todos los tiempos del mundo, ayer la selección española levantó el título, y vaya de qué manera, lo hicieron muy bien, juegan al fútbol de manera excepcional y ganó el fútbol, porque también existía por ahí demasiada polémica en torno a la selección argentina, que si esta falta, que si la otra, que si debió quedarse en otra fase, que no tenía que haber llegado al Mundial, pero si se fijan ayer realmente pues no pudieron hacer poco o nada, quizás pudieron hacer en contra de la selección española. Así que ahí está el resultado, 1-0 en los 120 minutos. España con su segunda Copa del Mundo. Un Lamin Yamal también, que por ahí al final del partido va y abraza a Messi. No así Leandro Paredes con Eric García, que lo agarró del cuello. Qué terrible la reacción de Leandro. Y luego llega Gaby como queriendo defender a su compañero, no solamente de selección, sino también de equipo. Y lo mandó a volar también. Leandro andaba, pero sacadísimo de sí. Y es parte de la frustración, ¿no?, de no poder lograr el campeonato. Así que cerramos esta historia. 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Así que se cierra la historia del Mundial con España campeona. También hay que mencionar, arranca ya en unos días nuestra Liga Mayor de Fútbol. Volvemos a la realidad, ya no hablar de un nivel tan alto con las selecciones que están en la Copa del Mundo, sino también hablar de nuestra Liga Mayor. El pasado fin de semana, el sábado para ser específico, se jugó esta Copa en la que se enfrentaron los dos recientes campeones, Club Deportivo FAS de Apertura y Clausura y Luis Ángel Firpo. Vaya resultado, vaya equipo del FAS, que pretemporada aún y se le ve bastante, bastante bien a los fascistas. Saludos amigos de Santa Ana que también están de fiesta, y el sábado pues ganaron ese título previo al arranque del torneo el fin de semana. Así que esos son los detalles en cuanto al fútbol se refiere. 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
1: Bueno, ahí acabamos de escuchar a mi compadrito Jeffrey Escalante con Banda La Impetuosa, Soy Caso Perdido, una canción, talentos nacionales que suenan en Radio Ranchera, la mera mera. Y hablando de mi compadrito Jeffrey, que también es el CEO, o sea, el mero mero de Multiconcentrados de la Cuadra, también me comparte mensaje a los amigos de Multiconcentrados. 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
2: Saludos, compita Raulito, y saludos para todos los radioescuchas de Radio Ranchera, la mera mera, de parte del equipo de Multiconcentrados de la Cuadra. Nos vemos ese próximo jueves 23 en la Feria Ganadera de Santa Ana, ahí nos saludamos. Allá andará mi persona, Jeffrey Escalante, y todo mi equipo de colaboradores con el equipo de la mera mera Radio Ranchera, todo el staff de locutores.
1: Sí, así es, por allá nos vemos, amigos de Santa Ana. Qué bonita cabalgata el pasado sábado, una cantidad enorme, diferentes cuadras, ranchos, amigos cabalgateros, la gran familia cabalgatera de todo El Salvador. Y ahí estuvo presente Cuadra Escalante también, mi compa Jeffrey, con sus ejemplares. Ahí saludos a su papá, compita Jeffrey, a Lick. Y el jueves, efectivamente, como Radio Ranchera, vamos a estar durante toda la tarde y parte de la noche en la Feria Ganadera en Santa Ana, compartiendo ahí con los buenos amigos Cuadra, 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Nosotros lo haremos el jueves en la visita. Todo el staff estará por allá. Vamos a grabar contenido. Por ahí se vienen nuevas producciones de novelas. 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A ver, Manuelito, ¿qué pasó, mi compa Manuelito? Le quedé mal seguramente. Quiero ver, quiero escuchar.
3: Bueno, o sea, ahí se me va a compartir con la música. Besito cachichurri.
1: Ay, ay, ay. Un besito cachichurris, churris. Sí, compa, ahorita viene. Niña Paquita. Saludos, niña Paquita. Miren, ayer de verdad que el cariño, ¿qué les puedo decir? Se nota muchísimo. Niña Paquita, una fiel oyente de Radio Ranchera, que es muy famosa allá en Zacatecoluca, ahí en la zona del mercado donde tiene sus puestos de carne, ahí su venta también de merienda, que la hicieron muy, pero muy famosa con reportajes. Ayer llegó al evento de rodeo allá en Santiago Nonoalco. No, hombre, ¿qué les cuento? Miren, nos llevó chicharrones. Digo nos llevó porque a mi compa Kike y a mí es como el mismo paquete, llamémoslo así. Chicharrones, merienda, costilla para ir a asar a la casa. También tortillitas así recién hechas, calientitas, para poder acompañar con los chicharrones. Por ahí nos regalaron una sopita de frijoles que llevaba también carnita. No, súper bien atendidos. Y de ribete, o sea, todavía un regalo extra, un par de guacales, niña Paquita. Ahí quedaron los guacales en el carro de Quique. Ya agarré el mío y compa Quique ya agarró el de él también. Así que muchas gracias, niña Paquita, una gran persona. Y saludos a toda su linda familia. Personaje secreto para las novelas el próximo jueves, sí. Ahí vamos a estrenar, creo yo, una nueva novela de esas que hemos estado compartiendo a través de nuestras redes sociales. 12 del mediodía con 12 minutos.

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canciones solicitadas a través del TikTok es lo que hemos estado escuchando. Prácticamente un bloque de gruperas con sentimiento. Heidi Deras, saludos hasta Los Guardados. Cosme Mejía en San Jacinto. Feliz cumpleaños a Priscila Núñez. 30 años está cumpliendo Priscila. Muchas felicidades. Ana María Ramos también había compartido mensaje. Don Mauricio Guardado, allá en Chalatenango también. Y los del TikTok, saludos a mi compa El Toro Grande, que se conecta desde La Galera en San Vicente. También Lorena desde Ciudad de México. ¿Quiénes más andan por acá? Mi compa Marlon 503. A ver, Lady desde La Laguna en Chalatenango. René Calles. Bueno, por ahí están conectados conmigo. Jesse, saludos Jesse Morales. Lupita Franco, saludos a mi papá, El Toro Pineda. Ok, por ahí se lo saludé ya también. El Tata Morris, o sea, el licenciado Llanes. Bueno, con los de TikTok me quedo platicando hasta la una de la tarde a través del dial, el 106.5 FM para todo El Salvador. Y para todo el mundo, nuestra aplicación en su teléfono celular y página web. Tengo que despedirme, se me agota el turno ya este lunes 20 de julio. Vendrá el Negrito Gutiérrez para continuar con más de la programación de Radio Ranchera. Yo les deseo feliz tarde, sigan disfrutando de nuestra programación. Usted y yo nos encontramos, nos escucharemos mañana, primero Dios, a las 10 de la mañana. Buen provecho, amigos de Comedor El Jardín, también Carreteras a Santa Ana, ahí siempre está el compa Minor pendiente de Radio Ranchera y su esposa, la niña Oberito. Uy, qué rico se come por ahí. Buen provecho a todos.

La palabra de Dios nos dice hoy, Salmos 1:6. Porque el Señor conoce el camino de los justos, mas el camino de los impíos perecerá.

0: buenas tardes para todos. Bienvenidos a Cadena Asder. Hoy es 20 de julio. El Mundial de Fútbol terminó, por supuesto, ayer domingo. El flamante campeón, de segurito que ahorita está celebrando. Todos debemos esperar 4 años para una nueva edición de este torneo.
1: Le damos la bienvenida a una nueva semana y claro que enviamos un saludo muy especial a todos nuestros amigos de Santa Ana que están celebrando las fiestas julias.
0: Le contamos que en una fecha como hoy, pero de 1976, la sonda espacial Viking 1 de la NASA aterriza con éxito en la superficie de Marte, convirtiéndose en la primera nave humana en operar en el suelo marciano de forma segura y enviar fotografías detalladas.
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1: La historia nos ha enseñado siempre que la grandeza de una nación no se mide por su extensión territorial ni por grandes riquezas, sino por el tamaño de su corazón y su capacidad de respuesta ante la adversidad. La reciente emergencia en Venezuela, provocada por devastadores terremotos, ha sido el escenario donde El Salvador ha demostrado nuevamente su liderazgo humanitario a nivel continental. Nuestro espacio editorial está dedicado a reconocer la labor de la delegación de 300 especialistas salvadoreños que se desplegó de inmediato en las zonas más afectadas de Venezuela, como La Guaira. El contingente élite está conformado por hombres y mujeres de la Policía Nacional Civil, la Fuerza Armada, el Cuerpo de Bomberos y por los héroes voluntarios de nuestras instituciones de primera respuesta, la Cruz Roja Salvadoreña, Cruz Verde Salvadoreña y los Comandos de Salvamento. Como un dato sumamente valioso, esta misión destaca el trabajo de los binomios caninos del grupo USAR El Salvador. Uno de estos ejemplares, un perro de búsqueda llamado Rambo, fue el factor determinante para localizar con vida a 7 personas sepultadas bajo toneladas de concreto. Desde la cadena ASDER expresamos nuestro más profundo respeto y admiración a todo el personal de la misión. Gracias por llevar a la bandera de El Salvador a lo más alto a través de la solidaridad. 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
3: 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La pregunta dice así: de los siguientes inventos, ¿qué fue lo primero en existir?
4: A ver, le vamos a dar opciones. Opción A, el avión. Opción B, la bicicleta. O puede ser la opción C, el submarino.
5: Ponga atención, que es una pregunta con truco. Le daremos la respuesta al final.
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3: Hoy es lunes y ya está con nosotros nuestra compañera Fátima Castellanos con su sección Historia en Minutos. Adelante, Fátima, ¿qué nos tienes preparado para hoy?
11: Hola, Claudia y Francisco. Les traigo una de las historias más extremas de la humanidad. En octubre de 1972, un avión que transportaba a un equipo de rugby uruguayo se estrelló en el corazón de la cordillera de los Andes. Lo que parecía una tragedia sin sobrevivientes en una de las zonas más inhóspitas del planeta se convirtió en una lección de vida. Durante más de 2 meses, un grupo de jóvenes enfrentó temperaturas de 30 grados bajo cero, avalanchas que sepultaron a sus compañeros, heridas graves y un aislamiento total, sin comunicación, sin ropa adecuada y rodeados de un desierto de nieve. El mundo entero los dio por muertos y suspendió su búsqueda a los pocos días. Para no dejarse morir, se vieron obligados a tomar decisiones difíciles y, por supuesto, la peor decisión de todas. Y, por supuesto, la más extrema que un ser humano puede enfrentar para mantenerse con vida. Finalmente, tras los 72 días de agonía que ellos tuvieron, Nando y Roberto, debilitados y sin equipo, caminaron durante 10 días seguidos cruzando las colosales montañas hasta encontrar ayuda. Gracias a ese heroico acto, 16 personas regresaron a casa. Más que una tragedia, la Sociedad de la Nieve sigue siendo hasta el día de hoy el ejemplo más puro de resistencia, unión, valentía y, por supuesto, esperanza. Soy Fátima Castellanos y te espero el próximo lunes con más Historia en Minutos. Continuemos con más de Cadena Asder.
4: Gracias, Fátima, por ese recorrido en Historia en Minutos. Nos escuchamos la próxima semana.
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2: Gracias, Claudia. Francisco, el sueño mundialista llegó a su final y la Copa del Mundo ya tiene dueño. Le saluda Quique Orellana y esto es el palco mundialista de Cadena ASDER. Repasamos la jornada. La actividad comenzó con el partido por el tercer lugar, donde Inglaterra venció 6-4 a Francia para quedarse con la medalla de bronce. Y en la gran final, España derrotó 1-0 a Argentina con un gol de Ferran Torres para conquistar su segunda estrella en el escudo. La albiceleste, por su parte, se quedó a las puertas del bicampeonato tras otra destacada participación mundialista. Más allá del campeón, el Mundial 2026 también deja la posible despedida de grandes leyendas. Lionel Messi, Cristiano Ronaldo, Luka Modric, Kevin De Bruyne y Mohamed Salah cerraron un capítulo que quedará para siempre en la historia del fútbol. La espera vuelve a comenzar. En 4 años viviremos una edición histórica, el Mundial 2030, que celebrará el centenario de la Copa del Mundo. Esto fue Palco Mundialista. Gracias por acompañarnos durante el Mundial 2026. Continúe con más aquí en Cadena ASDER.
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6: Y antes de finalizar, vamos con la respuesta a la pregunta que fue gracias a Texaco. 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
7: De los siguientes inventos, ¿qué fue lo primero en existir?
8: A ver, recordemos las opciones que le dimos. Opción A, el avión. Opción B, la bicicleta. Opción C, el submarino.
7: Yo sé que la mayoría pensó bicicleta, pero no. La opción correcta es C, submarino.
8: El submarino fue lo primero en existir, seguido de la bicicleta y por último, el avión.
7: El primer submarino militar funcional de la historia fue llamado Turtle o Tortuga y fue inventado por el estadounidense David Bushnell. Esta pequeña embarcación de madera y propulsión manual se utilizó durante la Guerra de Independencia de los Estados Unidos.
8: Bueno, con esto nos despedimos, pero antes le mandamos un saludo muy especial a todos los santanecos que están en plenas fiestas julias.
7: Nos escuchamos mañana por esta misma estación.

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7: A lo largo de sus 22 ediciones y casi 100 años de existencia, el Mundial de Fútbol se ha transformado en un evento sin equivalente en el universo deportivo. Y dentro de esa rica y casi centenaria historia, hay todo tipo de marcas, récords y estadísticas que valen la pena repasar. Impresa Repuestos presenta el siguiente récord mundialista.
8: El rey indiscutible de las copas. El jugador con más mundiales ganados, el único, el inigualable Pelé. Hay cracks que sudan la camiseta toda su vida y no ganan ni uno. Pero el rey Pelé levantó 3 copas del mundo, Suecia 58, Chile 62 y México 70. Un récord que sigue completamente invicto.
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8: Continuamos con más de Nueva Sangre en Radio Ranchera.

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4: Con gusto, 1:44.
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1: Una de la tarde con 52 minutos, 1:52. Vamos a hacer una breve pausa en nuestra programación porque tengo visita, tenemos visita acá pues en cabina de Radio Ranchera La Mera Mera, y vamos a hablar de algo muy interesante y sobre todo algo que realmente deberíamos más bien tomar conciencia, y es de la jornada de donación de sangre. Nos visitan de la parroquia San Antonio de Padua de Colonia América, los representantes de Pastoral Social. ¿Qué tal, Juan Murcia? Bienvenido, buenas tardes.
2: Muchas gracias. Aquí estamos molestando a Radio Ranchera para pedirle su ayuda en cuanto a la difusión de un evento muy importante que realizamos en tres ocasiones en nuestra parroquia San Antonio de Padua. Esto es con el fin de ayudar a los hospitales públicos con el vital líquido, que es la sangre.
1: Okay.
2: Cada día hay grandes necesidades de este valioso líquido y nosotros queremos ser parte de ese proyecto. Tenemos 28 años de realizar este proyecto en el que cada tres veces al año montamos un banco de sangre con los hospitales públicos en la parroquia San Antonio de Padua, y hacemos una recolección de sangre con todas aquellas personas que tengan el buen corazón de ayudar a alguien a quien no conocen, de ayudar a alguien que jamás podrían saber quién es, pero que están ayudando a alguien que es su prójimo.
1: Yo pienso que es lo mejor, ¿verdad? Cuando hacemos este tipo de donación, este tipo de buenas obras, sin saber a quién vamos a beneficiar.
2: Definitivamente. Entonces estamos montando este proyecto, ya desde 28 años para acá, estamos llevándolo para poder ayudar a estos hospitales públicos, sobre todo donde más necesidades se dan.
1: Muy bien, Yanira Meléndez, bienvenida, buenas tardes. Entiendo que esta jornada, tal como me comenta Juan Murcia, la hacen tres veces al año, ¿es así?
3: Así es. Nosotros realizamos las jornadas de donación cada aproximadamente 4 meses, ¿verdad? Esto le da bastante tiempo a que nuestros donantes estrellas, a ese donante número uno que tenemos dentro de la parroquia de San Antonio de Padua, pueda restaurar nuevamente, ya que eso es de uno de los beneficios que tiene donar sangre. Mejora la salud cardiovascular, estimula la creación de nuevas células, y también que tiene un chequeo médico gratuito en el momento que está donando sangre. Entonces, esto es muy importante para nosotros poderlo realizar cada 4 meses, porque da un proceso o un tiempo de recuperación para nuestros donantes, que son muy constantes dentro de cada jornada. Vamos a llevar a cabo la jornada el día domingo 26 de julio, ¿verdad? El lugar es Salón Centro Mir de la parroquia San Antonio de Padua en Colonia América. Los requisitos son pues que sea mayor de 18 años, como peso mínimo 115 libras. Entre ellos, es muy importante que debe de existir un desayuno.
1: Muy bien.
3: ¿Verdad? Un desayuno equilibrado, no muy grasoso, no muy lleno de azúcar, pero sí que le pueda sustentar un poco, porque esta persona va a liberar un poco de energía física, ¿no? De igual manera, no haberse desvelado y no haber pasado por algún proceso, ya sea gripal o de infección, que haya tenido 15 días antes de esta donación de sangre, un proceso con antibiótico, ¿verdad? Un medicamento de antibiótico. Entonces, es muy importante donar. También nos ayuda mucho para lo que es la estimulación emocional. ¿Qué significa? Al donar, nosotros liberamos mucho estrés, por lo cual eso nos ayuda también a podernos sentir mejor continuamente. Como les decía, hay muchos mitos de que el miedo a donar por la primera vez,
1: sí,
3: ¿verdad?
1: Correcto.
3: Me va a doler, me voy a desmayar, no sé qué va a pasar, pero no hay ningún inconveniente con donar por primera vez. Es un proceso completamente normal. Sí duele un pinchoncito, porque no vamos a mentir.
1: Correcto, sí.
3: Es algo que estamos haciendo con nuestro cuerpo, con nuestra sangre, y sí necesitamos que esté muy, muy hidratada la persona. ¿Qué quiere decir? Que tome mucha agua, porque ya nos han llegado gente desvelada,
1: sí.
3: Que el desvelo provoca mayor cantidad de deshidratación y nuestras venas están muy, muy débiles, no hay mucha oxigenación en nuestras venas. Entonces es así, cuesta donar, o es donde dice la persona, me dolió bastante, pero es por una deshidratación, ¿verdad?
1: Correcto.
3: Entonces, más que todo, la invitación para el día domingo 26 de julio, nosotros vamos a estar desde las 8 de la mañana hasta las 11:45, más o menos 12 del mediodía, con la intención de que las personas que puedan asistir lleguen a misa y posterior a misa se desayunen su poquito y puedan llegar a nuestra jornada. Si ustedes no saben dónde está el Centro MIR dentro de la iglesia parroquia San Antonio de Padua en Colonia América, usted puede preguntarle a cualquier persona que se encuentre, ya sea vigilante o hermanos dentro de la iglesia, para que le pueda apoyar. De igual manera, disponemos de parqueo dentro de la entrada de Centro MIR. Pues eso es todo, para que les quede la invitación, que puedan asistir. Y de igual manera, tenemos un testimonio por acá.
1: Muy Marta Alvarado, buenas tardes, bienvenida. Y como lo dice usted, y también pues me gusta el tríptico que han preparado. Nadie da más amor que el que da la vida por sus amigos.
4: Así es.
1: Usted es una de las beneficiadas, entiendo. Y es un testimonio que también viene como parte de la iglesia.
4: Sí, soy parte de la iglesia siempre, miembro desde hace más de 35 años, formo parte de la iglesia San Antonio de Padua y donante apenas llevo 11 años. Para mí es poquito el tiempo, ¿verdad? Porque ese tiempo es de oro. Me hubiera gustado haber empezado desde joven, porque hoy ya llevo 53 años encima y créame que sí, la salud se ve, se restablece, y pues también es algo tan confortante poder brindar y sentirse satisfecho que le está colaborando a otras vidas, ¿verdad? Porque tantos accidentes, tantas cosas, y uno se siente impotente en ese momento. Hasta he llegado a pensar que algún día pues tal vez pueda llegar a facilitarle la vida a uno de mis miembros de mi familia, ¿verdad?
1: Correcto, y me imagino que también las bendiciones así han sido prósperas y también han sido muy palpables.
4: Sí, es exagerado. Verdaderamente, o sea, yo lo hago por salvar una vida.
1: Correcto.
4: ¿Verdad? Y demuestra de cariño para las personas, porque no hay amor más grande, ¿verdad? Y de repente, pues es una lluvia de bendiciones muy grandes que llegan a mi vida.
1: Interesante, Marta Alvarado, representante también de Pastoral Social. Yanira Meléndez, gracias por la visita. Juan Murcia también. Los animo también para que continúen con esta muy buena obra que, como ustedes lo manejan, dicen, a veces cuatro veces al año para tantas personas que también pueden ser necesitadas.
2: Así es, claro, ese es el objetivo, ayudar más.
1: Gracias, les recuerdo muy bien la jornada de donación de sangre en la iglesia San Antonio de Padua de la Colonia América, este próximo domingo 26, toda la mañana, a partir de las 8 hasta 11:45, 12 del mediodía, en el Salón MIR, Centro MIR de la parroquia San Antonio de Padua en la Colonia América. Los requisitos también es de tenerlos en cuenta: mayor de 18 años, peso mínimo 115 libras, haber desayunado bien, no haberse desvelado y llevar toda la disposición de salvar una vida. Gracias por la visita.
3: Muchísimas gracias de igual manera.
1: Éxitos en esta jornada.
4: Gracias a ustedes.
1: Nosotros continuamos con más de la programación de Radio Ranchera, La Mera Mera.
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¿Qué tal? Buenas tardes. Una vez más nos encontramos gracias a ASA y su programa Somos el Río Lempa con los pies en la tierra. Bienvenidos, buenas tardes. Bueno, este lunes, esta tarde de lunes, esta semana vamos a desarrollar pues el tema Juventud, el futuro de la agricultura. Sean todos bienvenidos, amigos agricultores. Vamos a desarrollar pues este tema durante la semana. Vamos a tener ahora pues la participación también de dos conocedoras del tema. Una vocera técnico y vamos a conversar también con un voluntario que conoce muy bien sobre el tema que vamos a desarrollar. ¿Cómo podemos crear más espacios para que las y los jóvenes participen, lideren y desarrollen iniciativas que beneficien a sus comunidades? Hay que tener en cuenta muy, muy importante lo que vamos a escuchar a continuación. Las y los jóvenes tienen ideas, tienen talentos, capacidades y una enorme disposición para aportar a los lugares donde viven. Sin embargo, para que ese potencial pueda desarrollarse, es importante que existan oportunidades para aprender, para participar, intercambiar experiencias y también poner en prácticas sus conocimientos. Cuando los jóvenes tienen acceso a espacios de formación, acompañamiento y participación, no solo fortalecen sus habilidades, también ganan confianza para expresar sus ideas, asumir nuevos retos, involucrarse en procesos comunitarios y contribuir activamente a la búsqueda de soluciones para los desafíos que enfrentan sus comunidades. Por eso es tan importante escuchar sus voces, reconocer sus aportes y generar oportunidades para que participen en los espacios donde se toman decisiones y se construyen iniciativas que benefician a otras personas. El programa Somos Río Lempa promueve precisamente esa visión, una visión que reconoce a las juventudes como personas con creatividad, liderazgo y capacidad para generar cambios positivos cuando cuentan con el apoyo, las oportunidades y los espacios adecuados para desarrollarse. Amigo agricultor, amiga agricultora, hoy conversaremos sobre el papel de las jóvenes, los jóvenes, la importancia de su participación y las oportunidades que existen para que continúen fortaleciendo sus conocimientos, impulsando iniciativas. De esta manera hemos iniciado el tema para esta tarde del programa Con los pies en la tierra en esta edición 2026. El tema de hoy, juventud, el futuro de la agricultura. Vamos a escuchar una canción y luego vamos a conversar ya en breve con Rosa Recinos, vocera técnica, que nos va también pues a brindar mayores detalles para desarrollar pues el tema de la tarde.

0: 2 de la tarde con 15 minutos. Vamos a continuar pues desarrollando el tema de esta tarde. Bueno, ya tengo en línea pues a Rosa Recinos, vocera técnica. ¿Qué tal, Rosy? Buenas tardes.
1: Buenas tardes, qué gusto saludarles.
0: Bueno, gracias. Perfecto, contento nosotros de tenerle pues a través de nuestra línea telefónica y que también pues nos ayude, nos apoye pues para desarrollar el tema de esta tarde, el tema que vamos durante la semana, juventud, futuro para la agricultura. Rosy, cuando hablamos de las y los jóvenes en nuestras comunidades, ¿por qué es importante reconocerlos como actores claves para el desarrollo local? Cuéntenos.
1: Bueno, porque si hablamos de juventud y muchos decimos que es el futuro de nuestra sociedad, de nuestro país, de nuestro entorno, también estamos hablando que es el presente y qué mejor forma, qué mejor manera de apostarle a estos jóvenes a formarse en su presente para que puedan forjar un excelente futuro, sobre todo mantener nuestros campos jóvenes también.
0: Interesante. Ahora, desde el programa Somos Río Lempa, ¿qué significa apostar por el liderazgo y el protagonismo de las juventudes?
1: Creo que desde el enfoque de Río Lempa ha apostado a fomentar en los jóvenes un liderazgo positivo. Sabemos que hay muchos tipos de liderazgo, pero en los jóvenes ese positivismo, esa gana que ellos tienen, convertirlo en un verdadero líder transformador, en aquel que empuja la carreta, en aquel que sabe cómo dirigirse, cómo dirigir a su comunidad también, cómo empujar nuevos proyectos, buscar nuevos horizontes, ¿no?
0: Entiendo. Ahora, ¿qué tipo de oportunidades está generando el programa Somos Río Lempa para que las y los jóvenes fortalezcan sus conocimientos, descubran nuevas oportunidades y participen pues activamente en las comunidades?
1: Hay muchos programas que fortalecen

0: atrás y ha apoyado lo que es una escuela de verano agrícola, que aparte de fomentar la parte técnica, lo hace de manera práctica. Sabemos de que es más fácil que aprender haciendo. O sea, estamos acostumbrados, incluso nuestros territorios y los jóvenes también están acostumbrados más a aprender cuando realizan las acciones. Entonces, el programa Somos Río Lempa le apuesta a fomentar las habilidades blandas, a fomentar el conocimiento desde lo práctico, no solo quedándonos en una cajita o en un salón de cuatro paredes, ¿no? Adquiriendo conocimiento, sino también en la práctica.
1: Interesante también, Rosy. Ahora, entiendo que el programa Somos Río Lempa impulsa espacios como la Escuela de Verano Agrícola. ¿Qué busca este proceso de formación y por qué va mucho más allá de enseñar agricultura de conservación y manejo de recursos naturales?
0: La Escuela de Verano Agrícola nace en el 2021, ya hace ratico, y en el 2025 tenemos la oportunidad de que Río Lempa se nos una a este proceso y genere un espacio que nos permita tener jóvenes no solo de occidente del país, porque la escuela de verano se hace normalmente desde el 2021, como les mencioné, pero solo en occidente, solo en los tres departamentos, Santa Ana, Huachapán y Sonsonate. Con Río Lempa le apuesta a llegar a jóvenes de otros territorios, como Oriente. Entonces, cuando ellos abren este espacio para otros jóvenes, este proceso abre la mente, abre la mentalidad de los jóvenes, porque ellos ven que se puede aprender de una manera divertida, de una manera innovadora. Ven en sus campos no solo la protección de la naturaleza, sino una forma de sostenibilidad. Buscan una forma de innovar, de buscar nuevos proyectos. Genera esa chispa interior en esos jóvenes. Estamos buscando desde la escuela de verano que estos procesos vayan más allá de solo la parte técnica, vayan más allá de que los jóvenes adquieran el conocimiento. Va más enfocado en apostarle a esas habilidades blandas que los chicos tienen, a ese verdadero liderazgo y potencial que ellos puedan sacarlo, que puedan ser ellos mismos desde su forma de ser, cómo ven los campos rejuvenecidos por ellos mismos, por sus propias manos, no como lo ven las generaciones anteriores, ¿no? Sino innovar en cosas que ahora ellos pueden ponerle. Entonces, esto busca la Escuela de Verano Agrícola, busca fomentar la parte teórica y práctica de la mano, uniéndola con las habilidades blandas para que estos jóvenes encuentren en el campo y en la naturaleza una forma de llevar su vida dignamente, donde les permita el campo también adquirir recursos.
1: Y que se sientan importantes también ellos como jóvenes. Ahora, Rosy, ¿qué aportan los jóvenes en la transformación de la agricultura actual? ¿Y por qué su participación es importante también para el desarrollo de comunidades más productivas y resilientes? ¿Por qué? Cuéntenos.
0: Porque considero que la juventud, como les mencioné al inicio, no solo es el futuro, sino también es el presente. Y sobre todo en nuestros campos, que por años han estado siempre han estado marcados por personas mayores, donde lamentablemente pues ellos también se desgastan. Estamos viendo que ahora la juventud puede transformar esos campos. Por ejemplo, antes, cuando se miraba abismal que un dron pudiese fumigar nuestros campos, ahora con los jóvenes no es así. Sabemos que nuevas tecnologías están entrando a nuestros campos, están entrando a nuestros territorios, están facilitando también la mano de obra. Entonces esto crea resiliencia en nuestros chicos, porque ya no ven solo desgaste en el campo, sino también ven una forma innovadora de poner en práctica conocimientos, de poner en práctica nuevas tecnologías y sobre todo cuidar también y preservar pues estas tierras que nos dan de comer, ¿no?
1: Correcto. Juventud, futuro para la agricultura. Ahora, Rosy, ¿qué mensaje le gustaría usted compartir a otros jóvenes sobre las oportunidades que existen para emprender, para innovar y contribuir pues al desarrollo de sus comunidades a través de las iniciativas como el programa Somos Río Lempa?
0: Creo que el mensaje más, ¿cómo les puedo decir? El más sincero es: nunca hay receta. Nunca se casen con una receta, porque lamentablemente no hay. Pero sí los motivo a buscar

0: su verdadero potencial, no desde donde los miren sus padres, no donde los miren las personas de sus comunidades, sino de donde realmente ustedes se miren como jóvenes. Busquen procesos que fortalezcan sus habilidades, que potencien su liderazgo, que los hagan parte, que los hagan sentir parte de esos programas, o los programas, sobre todo como Somos Río Lempa. Sabemos que es uno de esos espacios en donde como joven tú puedes apostarle, como joven tú puedes dar tus ideas y ponerlas en práctica. No solo se ven pasar, sino también se hacen realidad, y sobre todo desde tus sueños. Busca espacios donde puedas poner en práctica tus sueños, donde puedas poner en práctica el verdadero potencial que tenés, no como te vean los demás, sino como vos te ves como joven. ¿Cómo te ves renovando tus campos? ¿Cómo te ves apostándole al desarrollo de tu comunidad? ¿Cómo te ves ayudando a tu familia a progresar desde donde estás? ¿Qué de tus ideas podés potenciar para apoyar a tu comunidad, a tu familia y a tu sociedad? ¿Qué puedes aportar realmente? Si te conoces así, si buscas espacio así como joven, créeme, vas a llegar muy lejos, porque no vas a buscar complacer, vas a ser tú mismo y vas a lograr todo lo que te propongas. Así que busca espacio donde los programas sean diferentes y no solo te puedan llevar a utilizar, sino donde realmente te potencien como ser humano, como persona, como joven, y te vean como un futuro próspero. Ese sería mi mensaje.
1: Qué interesante mensaje, Rosy. Recinos, gracias por la participación, gracias también por pues aclararnos algunas inquietudes que seguramente los agricultores y agricultoras pues tenían con el tema de la tarde. Juventud, futuro para la agricultura. Rosy, muchísimas gracias y quedamos pendientes para próximos enlaces.
0: Excelente, con gusto, un gustazo saludarles.
1: Gracias, que esté bien. Nosotros vamos a continuar. Voy a la primera pausa de nuestra programación y regreso en breve con más del tema.
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0: 2:33, 2:33. Vamos a continuar desarrollando el tema de la tarde. Juventud, futuro para la agricultura. Ya tengo pues a Anthony Cazún, que es voluntario también. Uno de los voluntarios que también nos va a desarrollar el tema, nos va a comunicar, nos va a informar también sobre los beneficios que como voluntario ha tenido con el programa Con los Pies en la Tierra y Somos Río Lempa. Antes de tener pues a Anthony Cazún, vamos también a escuchar una cápsula que está bastante relacionada. Vamos a reproducir pues un escenario narrado que está relacionado con el tema de la tarde: juventud, futuro de la agricultura.
1: La feria local ya estaba en marcha. Desde temprano, productores, productoras, emprendedores y visitantes recorrían los distintos puestos observando productos, haciendo preguntas y compartiendo experiencias. Entre ellos estaban Ronaldo y Anita. Cada uno había llegado con algunos productos para ofrecer durante la jornada. No era la primera vez que participaban en una actividad así. Mientras organizaban sus productos, Anita comentó que todavía recordaba la primera vez que asistió a una capacitación. En aquel momento, no estaba muy segura de qué podría aportar. Pensaba que esos espacios eran para personas con más experiencia y que ella solo iba a escuchar. Ronaldo sonrió. A él le había pasado algo parecido. Al principio, asistía para escuchar. Después comenzó a hacer preguntas, a trabajar junto con otros jóvenes productores. Y con el tiempo, descubrió que muchas de sus ideas también podían ser útiles para encontrar soluciones y apoyar a su comunidad. Durante la mañana, varias personas se acercaron a sus puestos. Algunas preguntaban por los productos. Otras querían saber cómo los producían y otras simplemente buscaban intercambiar experiencias. Entre una conversación y otra, Ronaldo comentó que uno de los aprendizajes más importantes había sido entender que producir no era suficiente. También era importante conocer mejor a los clientes, identificar oportunidades, trabajar con otras personas, organizar iniciativas y pensar cómo agregar valor a lo que se producía. Anita asintió. Para ella, uno de los mayores cambios había sido ganar confianza. Para participar en reuniones, compartir sus ideas, escuchar otros puntos de vista y asumir un papel más activo en las actividades de su comunidad. La mañana avanzó entre conversaciones y visitantes, y aunque cada uno tenía proyectos distintos, ambos coincidían en algo. Muchas de las oportunidades que hoy aprovechaban habían comenzado en espacios de formación donde no solo aprendieron nuevas prácticas para producir o emprender, sino también a trabajar en equipo, comunicarse con otras personas, tomar la iniciativa y confiar en sus propias capacidades. Yo pensé que iba a salir de las capacitaciones sabiendo más sobre cultivos, comentó Anita. Nunca imaginé que también iba a terminar perdiéndole el miedo a hablar frente a otras personas. Ronaldo soltó una carcajada. Y yo que creía que lo más difícil era producir, respondió. Resultó que también había que aprender a escuchar, a organizarse con otros y a explicar lo que uno hace. Porque muchas veces el aprendizaje no termina cuando finaliza una capacitación. Continúa cuando lo aprendido se pone en práctica, se comparte con otras personas y fortalece la capacidad de trabajar juntos, asumir nuevos retos y contribuir al desarrollo de la comunidad.
0: 2:38 PM. Continuamos gracias a Somos Río Lempa con el programa Con los Pies en la Tierra, desarrollando pues el tema de la tarde. Juventud, futuro para la agricultura. Ya tengo... Vamos a conversar con Anthony Kazun, que es uno de los voluntarios que conocen muy bien. Anthony, ¿qué tal? Buenas tardes, bienvenido.
2: Hola, buenas tardes, un gusto estar con ustedes aquí, muchas gracias.
0: Gracias, Anthony. Para comenzar, cuéntanos un poco sobre ti, Anthony. ¿A qué te dedicas actualmente y cómo comenzaste a participar en las actividades del programa Somos Río Lempa?
2: Pues actualmente soy estudiante de Ingeniería Agroindustrial, va cursando mi cuarto año, y también participo en diferentes actividades relacionadas con la juventud. En estos momentos soy parte de lo que es el Comité Impulsor Juventud Colibrí, acá en el área de Aguas de Occidente, trabajando con jóvenes de lugares rurales, apoyándolos en lo que se puede. Como involucramiento con lo que es Somos Río Lempa, llega por medio de la Escuela de Verano, que se desarrolló el año pasado junto con Acogespa y el Comité Impulsor. Ahí fue donde empezamos a conocer un poco más de lo que era Río Lempa.
0: Perfecto, Anthony, cuéntanos, ¿qué conocimientos, qué habilidades o experiencias consideras que has fortalecido a través de los espacios de formación y acompañamiento que ofrece el programa?
2: Pues principalmente he fortalecido mis habilidades de liderazgo, trabajo en equipo, comunicación, sobre todo la participación ciudadana, el desarrollo comunitario y cómo gestionar iniciativas que beneficien a más personas. Todo eso me ha dado un poco de más confianza para asumir responsabilidades y trabajar junto a otros jóvenes, ¿verdad?
0: Muy bien, Anthony. ¿Ha habido algún momento, aprendizaje o experiencia que te haya ayudado a ganar confianza para participar más activamente en tu comunidad o a impulsar alguna iniciativa propia?
2: Sí, de hecho, sí. Como le comento, la Escuela de Verano, esa ha tenido un gran impacto, por decirlo así, en mi persona, porque son 3 semanas de formación en las cuales uno aprende muchísimas cosas y cosas muy importantes que lo hacen desarrollarse y crecer plenamente como joven, ¿verdad? Porque se siente en una zona de confort donde uno no solo aprende, también experimenta, y eso creo que ha sido una de las cosas que más me ha marcado en mi participación, ¿verdad?, en estos programas.
0: Muy bien, Anthony. ¿Actualmente estás desarrollando algún emprendimiento, alguna actividad productiva? ¿Cómo te han ayudado los conocimientos o el acompañamiento recibido para avanzar en ese proceso?
2: De momento algún emprendimiento no, solo sería la organización juvenil, ¿verdad? Actualmente solo participar en proyectos juveniles desde el Comité Impulsor, ¿verdad? Y pues estoy buscando generar oportunidades para otros jóvenes mediante capacitaciones de educación y participación comunitaria, ¿verdad? De momento a eso me dedico.
0: Muy bien, Anthony. Ahora, tomando en cuenta el tema que desarrollamos, juventud, futuro para la agricultura, ¿qué le dirías a otros jóvenes sobre la importancia de involucrarse en espacios de formación, de intercambio y participación como los que promueve el programa Somos Río Lempa?
2: Pues les diría que aprovechen estas oportunidades porque no solo se aprenden nuevos conocimientos, sino que también descubrimos nuestras capacidades, hacemos nuevas amistades y nos desarrollamos nuestras habilidades. Y bueno, esto sirve toda la vida, ¿va? Cuando los jóvenes participan y trabajamos juntos, podemos generar cambios positivos en nuestras comunidades y construir un futuro mejor para todos, ya que los jóvenes no solo somos el futuro, sino también somos el hoy, el ahora.
0: Perfecto, Anthony. Bueno, quiero agradecerte por tu participación como voluntario y como conocedor también sobre el tema, Anthony, y quedo agradecido y pues quedamos pendientes también para próximos enlaces, próximas pláticas sobre también diferentes temas. Gracias a ASA, gracias también a Somos Río Lempa con los pies en la tierra. Gracias, Anthony.
2: Gracias por la invitación, un gusto.
0: Gracias, que estés bien, buenas tardes. Nosotros continuamos, vamos a la pausa comercial y regreso con más en el desarrollo del tema de la tarde.
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Vamos a continuar desarrollando el tema. Juventud, futuro para la agricultura. Somos Río Lempa, con el programa Con los Pies en la Tierra. Bueno, ya hemos escuchado a Rosy Recinos como vocera técnica. Hemos escuchado a Anthony Cazún también como voluntario, que nos ha, pues, ha hablado sobre su experiencia, sobre el conocimiento adquirido también, y nos ha invitado también a los jóvenes a poner muchísima atención para ser parte de los beneficios de cultivos, parcelas, y hacer un buen trabajo, pues, en la tierra. Juventud, de futuro para la agricultura. Hablar de juventudes es hablar de oportunidades, de ideas y de las capacidades de construir nuevas soluciones para los desafíos que enfrentan nuestras comunidades. Muchas veces se piensa en los jóvenes como líderes del mañana. Sin embargo, cada vez vemos más ejemplos de jóvenes que ya están participando activamente en el presente, impulsando emprendimientos, aportando nuevas perspectivas a la agricultura, participando en espacios comunitarios y generando iniciativas que benefician a otras personas. También hemos visto que el liderazgo no surge de la nada. Se fortalece cuando existen oportunidades para aprender, para intercambiar experiencias, para desarrollar habilidades y poner en práctica nuevas ideas. Por eso son tan importantes los espacios que promueven la participación y el protagonismo juvenil, porque permiten que las y los jóvenes fortalezcan sus capacidades, su confianza y encuentren caminos para convertir sus ideas en acciones concretas. Vamos a ir a escuchar una canción más. Luego vuelvo con la mención de Somos Río Lempa. Y finalizando también ya con el análisis, la reflexión final del tema.

0: 2:52 PM. Vamos ya pues al análisis final. Reflexiones finales ya del tema. Las y los jóvenes tienen mucho que aportar cuando cuentan con oportunidades para aprender, participar y desarrollar sus talentos. Juventud, futuro para la agricultura. Muchas veces el liderazgo comienza con algo sencillo: una capacitación, una conversación, una nueva idea o la oportunidad de compartir experiencias con otras personas. A partir de allí pueden surgir iniciativas, emprendimientos y proyectos que generan beneficios para las familias y las comunidades.
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0: Somos el río Lempa. Gracias también pues a ASA con los pies en la tierra, esta edición 2026. Vamos a continuar desarrollando pues el tema ya en los últimos minutos, agradeciendo como siempre pues la sintonía de cada uno de ustedes, amigos agricultores, amigas agricultoras, y también nuestra audiencia. Les recuerdo, juventud, futuro para la agricultura. También es importante recordar que la participación juvenil no se limita únicamente pues a recibir conocimientos. Significa aportar ideas, asumir responsabilidades, involucrarse en la búsqueda de soluciones y formar parte activa de los procesos que contribuyen al bienestar colectivo. Cuando las y los jóvenes tienen acceso a espacios donde pueden fortalecer sus conocimientos, intercambiar experiencias y desarrollar nuevas habilidades, se amplían sus oportunidades para alcanzar sus metas y contribuir de manera positiva en sus comunidades. Por eso resulta tan importante seguir promoviendo pues iniciativas que reconozcan pues el potencial de las juventudes, fortalezcan su liderazgo y les permitan participar activamente en la construcción de comunidades con más oportunidades para todos. ¿Quieres aprender más sobre cómo proteger y mejorar tus suelos? Te tenemos una excelente noticia. En el aula virtual de ASA puedes encontrar varios cursos relacionados a la agricultura regenerativa. Los cursos son totalmente gratuitos. Están disponibles en todo momento y los puedes hacer desde tu celular o tu computadora, a tu ritmo. Así que, juventud, siendo el futuro de la agricultura, solo tienes que ingresar a la aula virtual, así como escuchas, aulavirtualasa.com y registrarte. No dejes pasar esta oportunidad para aprender y mejorar tu parcela con las prácticas ASA.

Voy a finalizar con una trivia, una pregunta. Atención, jóvenes. Atención, amigos agricultores, agricultoras. Las y los jóvenes, atención, pueden desempeñar un papel importante en la agricultura, el emprendimiento y el desarrollo de sus comunidades cuando cuentan con oportunidades para aprender, para participar y fortalecer sus habilidades. Verdadero, cierto, las juventudes aportan nuevas ideas, creatividad y energía. Además, cuando tienen acceso a espacios de formación y participación, pueden impulsar también iniciativas que benefician a sus familias y comunidades. De esta manera, finalizamos el tema de esta semana, Juventud, futuro para la agricultura, gracias a Somos Río Lempa y el programa Con los Pies en la Tierra. La invitación es para el próximo miércoles, una vez más, gracias a CRS ASA, Agua y Suelo para la Agricultura, con el proyecto Con los Pies en la Tierra y el programa Somos Río Lempa. Próximo miércoles, una vez más, a partir de las 2 de la tarde, quedan invitados a desarrollar pues un tema muy importante, como ha sido pues esta tarde: Juventud, futuro para la agricultura.

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1: 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Continuamos.

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3:53, buenas tardes, 3:53, bueno, complaciendo también con éxitos de los Tigres del Norte. Saludos, Raquel. Ya también hemos complacido, Raquel. Saludos para ti y saludos también para quienes solicitan sus canciones a través de sus mensajes y también algunos audios. 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

0: Voy a la primera pausa en Gruperas, tarde de lunes, Gruperas con sentimiento, gracias a Mazola. 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
0: 4:23.
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6: Así es, continuamos con saludos para la familia Fuentes Pineda. Está el Ocotal, familia Fuentes Pineda. También para don Mauricio Guardado. Saludos, don Mauricio. Jairo Urbina en Rubicación. Carlos en Ilopango también nos escribe. Gracias por la sintonía. Heidi. Vamos con más música de Temerarios.

38, buenas tardes. Vamos a ver por acá. Tengo saludos para mi compa Balazo en sintonía nuestra. Me dice, salúdeme también a Carmencita la Chalateca, que acá anda trabajando conmigo. Saludos, Carmencita. También salúdeme a Don Fran, de parte del Perrón en sintonía. Me dicen, saludos para Don Fran, el comando. Vamos por acá con más. Una de Miramar. Con gusto voy complaciendo. 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

0: Envío saludos también para Sofía, nos sintoniza a esta hora, Sofía Robles. Voy a la pausa y regreso en breve. Mazola, con Mazola no está sola.
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Maritza Beatriz, hasta Cabañas, me dicen también el saludo para ella, para Carolina. Gracias, Carolina. Voy despidiendo gruperas, una tarde más, iniciando semana en este lunes. 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Mañana una vez más vuelven las gruperas, vuelven la hora de los tigres a las 3. Les espero, el Negrito Gutiérrez se despide. Vamos a quedarnos con algo de Marco Antonio Solís en gruperas. El sentimiento de la música grupera en el 106.5.

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0: 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La hora es...
1: Con gusto, 5 en punto.
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9: Con gusto, 5:02, 5:02.
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7: Así es, amigos, amigas, contento de poder acompañarle nuevamente en este programa, La Hora de Vicente Fernández, esta tarde de lunes 20 de julio, en el segundo día de la semana, ayer de descanso, en este segundo ya con actividades. Gracias al Negrito Gutiérrez que estuvo con ustedes también, acompañándole con buena música y buena programación a través del 106.5 de la estación oficial del Rodeo en El Salvador, Radio Ranchera. Iniciamos agradeciendo a nuestros patrocinadores que hacen posible este espacio.

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11: Con gusto, 5:44.
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Seguimos con más, otro de los éxitos de Vicente Fernández.

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